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0: Bienvenidos, damas y caballeros oyentes de Radio Panamericana. Son las 7 de la noche, 7 minutos. Aquí iniciamos el importante informe que tenemos de noticias la noche de hoy. Atención, 7 de la noche, 7 minutos. Las noticias más destacadas. La gente compra al alcance de su bolsillo. Padres y comerciantes hablan sobre los gastos del inicio de clases en la ciudad de Quito. Los estudiantes de las diferentes unidades educativas fiscales y particulares finalmente regresaron a clases este 1 de septiembre y se prevé que un total de 1.7 millones de alumnos sean parte de este nuevo ciclo escolar Sierra y Amazonía. En una entrevista en Teleamazonas, la ministra de Educación, Gilder Alcíbar, aseguró que las políticas del Estado han permitido que la tasa de deserción escolar bajó de cara a este nuevo año lectivo. Según Alcíbar, la deserción escolar, es decir, los niños y adolescentes que abandonan voluntariamente los estudios, es del 1% en Quito. El regreso a clases se vivió en medio del ajetreo de las compras de útiles de última hora, tanto de útiles como de uniformes. Y bueno, conversando con este medio de comunicación con Camila Serrano, madre Emilia Enríquez, quienes llegaron a las 9 a la inauguración del nuevo año lectivo en la unidad educativa Borja, situada en el sector La Mañosca, al norte de Quito. Para esta madre de familia, el regreso a clases ha sido bastante ajetreado, como todos los años, debido a la adquisición de uniformes, lista de útiles escolares, libros y otros productos más. En la lista de útiles cuenta que gastó $125. No me voy a las papelerías grandes, sino donde una conocida que tiene productos buenos y costos asequibles, agrega Serrano. 7:12 minutos, continuamos informándolo. 13.713 ciudadanos fueron seleccionados para las mesas electorales en la provincia de La Suay. Fueron seleccionadas ciudadanos para integrar las juntas receptoras del voto. El sorteo fue publicado y aleatorio este 2 de septiembre y se ejecutó mediante el sistema informático del Consejo Nacional Electoral, con la presencia de Eddie Calle Córdoba, notario décimo de Cuenca, Iván Fernández de Córdoba, director técnico del proceso electoral del CNE en Azuay, explicó que esta provincia cuenta con 1.959 juntas receptoras del voto distribuidas en 272 recintos electorales. Según Fernández, cada junta receptora tendrá 7 integrantes, 3 vocales principales, 3 suplentes y un secretario. De ellos, 4 actuarán durante la jornada electoral del 29 de noviembre. El funcionario señaló que cada junta receptora tendrá capacidad para recibir a 350 electores. Tendrán la tarea de receptar los votos y hacer el escrutinio en los recintos habilitados para conformar la base de posibles integrantes. Recopiló información de empresas públicas y privadas, instituciones públicas y universidades. El catastro provincial comenzó este 4 meses en el año. Fernández detalló que la base incluyó 38.938 estudiantes universitarios, 33.384 empleados privados, 16.538 servidores públicos entre profesionales y bachilleres como posibles integrantes de las juntas. También fueron considerados 175 estudiantes de bachillerato mayores de 18 años, 6.795 ciudadanos residentes en zonas rurales vinculados con las acciones comunitarias, comités de mejoras y juntas de agua. En total, la base de datos provincial quedó integrada por 101.410 ciudadanos de ese universo. El sistema hizo selección para cubrir 13.713 de mesas electorales. Y el procedimiento contempló 8 criterios de selección: estudiantes universitarios, empleados privados y servidores públicos, profesionales y bachilleres, estudiantes de bachillerato y residentes rurales. Fernández indicó que si las juntas no se completaban con estos criterios, el sistema recurriría a ciudadanos de padrón electoral. 7:14. Vamos a los enlaces a esta hora de la noche ya con la ciudad de Quito para conocer algunas particularidades. Esta tarde, ¿qué pasó? Se arribó a un avión a Guayaquil con los cuerpos del Sensi Contuki y su esposa. Estas y otras noticias.
1: El director del Centro Nacional de Inteligencia de Ecuador, Miquel Sensi Contuki, y de su esposa Stephanie Holihan, quienes fallecieron el pasado 19 de agosto en un helicóptero que se estrelló en Kenia, África. La Policía Nacional y las Fuerzas Armadas, acompañados de una banda musical, realizaron las honras fúnebres. En la ceremonia, que duró 30 minutos, participó el presidente de la República, Daniel Noboa, y su esposa Lavinia Balbonesi, amigos de la pareja fallecida. Entre otras autoridades estuvo Giancarlo Loffredo, ministro de Defensa. La caravana presidencial y la carroza fúnebre salieron de la base aérea a las 5:20 de la tarde hacia el Parque de la Paz en la parroquia La Aurora de Daule para el velatorio y posterior sepelio que se realizará este jueves. El gobierno nacional, en un comunicado, sostuvo que la familia ha decidido despedir a Cenci Contugi y a su esposa de manera estrictamente privada, acompañada únicamente por sus seres queridos y las personas más cercanas, por lo que el funeral no será público.
2: Carondelet notificó al país el cambio de secretario jurídico de la Presidencia de la República. Luego de 3 meses, el presidente finalmente aceptó la renuncia presentada por Enrique Herrería en junio y desde hoy ya tiene un reemplazo. Informa Hernán Higuera.
3: El jurista Enrique Herrería presentó su renuncia el 3 de junio al cargo de secretario jurídico de la Presidencia, pero el jefe de Estado lo retuvo. Le pidió dejar bien integrado el equipo jurídico del Ejecutivo, que se encargará de la elaboración de proyectos de ley y decretos. Y según indica un comunicado, eso se habría logrado. El comunicado dice que la salida de Herrería se confirmó tras cumplir el compromiso de conformar un equipo de profesionales que garantice y coordine la elaboración de normas para acelerar el proceso de modernización del Estado. Enrique Herrería llegó a Carondelet en noviembre del 2025, después de que el Ejecutivo enfrentó problemas en los filtros de legalidad y constitucionalidad de algunas leyes, y fue contratado para fortalecer esa área. Defendió además al presidente ante 2 intentos de revocatoria del mandato ante el Consejo Nacional Electoral, y revisó los tratados internacionales como el de Emiratos Árabes para que pasen el control constitucional. Herrería estuvo también al frente del proceso legal de fusión de algunos ministerios. Mediante decreto, la renuncia presentada hace 3 meses le fue aceptada. Volverá a la actividad privada y en su reemplazo ha sido nombrado el constitucionalista Aldrin Gómez, un abogado que desde su análisis constitucional siempre cuestionó públicamente las decisiones y riesgos de algunas leyes y decretos. En diciembre de 2025, Gómez pasó a ser parte del equipo jurídico de Presidencia como subsecretario, pero desde hoy es el principal asesor legal del presidente.

0: Estados Unidos y Venezuela. Nuevo trato petrolero.
1: Venezuela y Estados Unidos materializaron un acuerdo petrolero calificado como histórico. La firma del documento se ejecutó este mediodía en Caracas y otorga a la administración de Trump el control sobre 65 mil millones de barriles de petróleo venezolano. El secretario de Energía de Estados Unidos, Chris Wright, y la presidenta interina de Venezuela, Delcy Rodríguez, presidieron el acto, como le informa Pedro Jiménez.
2: Estados Unidos y Venezuela habían anunciado desde el fin de semana un pacto que Washington ha calificado como el mayor acuerdo petrolero de la historia, y hoy lo hicieron realidad en una ceremonia en el Palacio de Miraflores en Caracas. Los delegados de ambos gobiernos firmaron los documentos en presencia del secretario de Energía, Chris Wright, y de Delcy Rodríguez, presidenta interina. Una buena parte de las reservas petroleras venezolanas estarán desde ahora bajo control de Estados Unidos. El acuerdo tiene inicialmente una duración de 25 años y contempla la concesión de 17 yacimientos por los próximos 100 años a la empresa North American Blue Energy Partners. Agencias del gobierno estadounidense intervendrán mediante esquemas de participación en la compañía y la compra del crudo. Serán 65 mil millones de barriles de las reservas probadas de Venezuela. Sobre el acuerdo y los alcances, el secretario de Energía de Estados Unidos, Chris Wright, declaró: el catalizador para la transformación de Venezuela es la energía, pero por supuesto tenemos un gran interés en hacerlo en las Américas. Este es nuestro vecindario. Desde Argentina hasta Canadá hay potencias energéticas en el hemisferio, y si podemos reemplazar el conflicto del pasado con el comercio de hoy y del futuro, podremos construir un mundo mejor. La asociación de Venezuela con Estados Unidos se relanzó luego de la captura de Nicolás Maduro en enero. Y ahora el gobierno de Delcy Rodríguez dice que también Estados Unidos verá los beneficios.
3: Yo sé que es el objetivo del presidente Donald Trump, a quien agradezco, Chris, transmite nuestro agradecimiento por todo el esfuerzo conjunto que su gobierno ha desplegado.
2: Donald Trump ha dicho que este acuerdo ayudará a reducir el precio de las gasolinas en su país, pero al mismo tiempo Washington va a disminuir su dependencia de otros proveedores como Canadá, México o incluso Brasil. Esto además reordenaría los flujos del mercado mundial, obligando países como China e India a buscar nuevas fuentes de suministro, ya que han tenido en Venezuela a uno de sus principales abastecedores.
4: Y Venezuela tiene las mayores reservas de petróleo probadas del planeta bajo tierra. El mayor tesoro está en la región conocida como Faja del Orinoco, donde se concentra el 92%. Pero, ¿en cuánto se calculan y qué pretende Estados Unidos con estas reservas? Merle González nos explica gráficamente. Veamos.
5: Venezuela tiene las mayores reservas de petróleo probadas del planeta. Sus yacimientos están repartidos en gran parte de su territorio. En estados como Zulia se extrae crudo de las profundidades del lago de Maracaibo. En Falcón, los pozos están tanto en tierra como en la costa del Mar Caribe. Y en Barinas y Apure se ubican en los llanos. Sin embargo, el mayor depósito de crudo venezolano está en la Faja del Orinoco, que abarca los estados Guárico, Anzoátegui, Monagas, Delta Amacuro y el norte de Bolívar, con una extensión de 55.314 kilómetros cuadrados. Es un yacimiento tan grande que de los 303 mil millones de barriles de petróleo que se calcula hay en Venezuela, 290 mil millones están en esa región, lo que equivale al 92% de sus reservas. Sin embargo, no todo es extraíble. Se trata de un hidrocarburo pesado y extrapesado que necesita complejos y costosos procesos para bombearlo a la superficie y refinarlo para el uso comercial. Ahí es donde entraría la inversión estadounidense, que ofrece reactivar y modernizar la infraestructura petrolera venezolana para aumentar su potencial, a cambio de 20% de todas sus reservas petroleras.
1: Y la formalización del acuerdo entre Estados Unidos y Venezuela reconfigura el mercado global del petróleo. Pero ¿cuál será el impacto para Ecuador? Tres expertos consultados por Ecoavisa coinciden en que los efectos no se verán a corto plazo, lo que da tiempo al país para responder a los desafíos de competitividad. Adriana Bermeo lo explica a continuación.
5: El regreso de Venezuela al mercado petrolero plantea un nuevo escenario para Ecuador. El retorno de un vecino con enormes reservas de crudo y la capacidad de cambiar el equilibrio de un mercado del que también depende la economía nacional. Tres expertos analizaron el impacto del acuerdo con Estados Unidos y coinciden en que el efecto no será inmediato para Ecuador, porque la recuperación de la producción petrolera venezolana requerirá millonarias inversiones y tiempo.
6: Ecuador va a tener que enfrentar una mayor competencia de crudo venezolano para llegar al mercado norteamericano. Pero nuevamente eso en un plazo relativamente largo, estamos hablando de una década al menos. Venezuela tiene una infraestructura muy deteriorada, tiene que construir y reconstruir toda esa infraestructura.
5: Por eso, el desafío para Ecuador es aumentar su producción petrolera, que a la fecha es de 468 mil barriles por día. Venezuela busca superar los 2 millones de barriles diarios.
7: Vamos a competir contra alguien que tiene reglas del juego mucho más flexibles, una ley de hidrocarburos súper amigable a la inversión extranjera, la delegación directa de bloques, contratos de participación. Eso le ha vuelto a Venezuela sumamente atractivo.
5: Ecuador también debe mitigar los riesgos y generar estabilidad jurídica e institucional para que el país pueda ser atractivo y competir en el mercado global.
8: Que eventualmente tiene la potencialidad de bajar los precios del crudo, nosotros tenemos que primero fortalecer nuestro ecosistema de inversiones. Entonces es mucho más, tiene mayor impacto lo que hacemos casa adentro que lo que Venezuela y Estados Unidos están haciendo actualmente.
5: Con esto, el impacto a largo plazo no representa necesariamente que el crudo de Ecuador, que es de similares características que el de Venezuela, va a costar menos o no va a tener demanda, pero depende de cómo responde Ecuador a este nuevo desafío.

0: fenómeno del Niño. A no repetir la historia.
1: El fenómeno El Niño pondrá en riesgo 3.1 millones de hectáreas productivas en Ecuador, ya sea por inundaciones o también deslizamientos de tierra. El impacto en la producción y distribución de alimentos podría generar incluso una crisis que ya ha sido advertida por agencias internacionales como el banco JP Morgan.
2: El Plan de Acción Nacional 2026-2027 ante el fenómeno del Niño dibuja el mapa. Inundaciones en la costa, cerros que se vienen abajo en la sierra. Si se pierden las cosechas, la inseguridad alimentaria va a golpear al país. El documento habla de 3,1 millones de hectáreas productivas en susceptibilidad alta y media. 837 mil por inundaciones, 2 millones 200 mil por deslizamientos. El Ministerio de Agricultura calculó el 1 de julio el impacto solo en su sector en 1.300 millones de dólares, cerca del 1% del Producto Interno Bruto. Y ese golpe que empieza en el campo rápidamente llegará a las ciudades.
3: Tenemos el efecto encadenado. Vienen las lluvias y también perdemos producción. Pero no solo se pierde producción, se pierden medios de vida. Si la producción se logra obtener, hay que ver cómo está la red vial para ver si se puede trasladar esa producción a los mercados. Si disminuye la producción, quiere decir que los precios van a subir. Entonces, las personas van a poder adquirir estos alimentos a un precio más alto, van a reducir lo que utilizan para alimentarse.
2: En el primer eslabón de la inseguridad alimentaria está el descenso de la producción. El arroz es el producto más frágil. Según gestión de riesgos, cerca de la mitad de la cosecha se echaría a perder. El segundo eslabón está en las vías, porque si se cortan los pasos debido a los derrumbes, el encarecimiento de los alimentos es la consecuencia.
4: La canasta básica solamente lo que es alimentos debe subir a un 30% más o menos. Y el tema del arroz 40%, vegetales y hortalizas 70%, lácteos del 20 al 23%, el pescado 40%, pescado todo tipo de mariscos 40%. Es decir, son siempre que afectan directamente al arroz con menestra de tu mesa.
2: Y eso va a generar una inflación que agencias internacionales como JP Morgan proyectan globalmente en cerca del 5% para el primer semestre del 2027. Hay un elemento adicional. Una crisis económica en el campo se convierte inmediatamente en una crisis para las ciudades.
3: No tengo trabajo en el agro, perdí mi producción, ¿a dónde me voy?
2: A las ciudades.
3: ¿Y dónde me asiento? En zonas de riesgo.
2: Los sectores agroexportadores no van a estar exentos de problemas, pero el primero que paga es el jornalero, el agricultor sin seguro. Agroprotege cubre apenas una fracción de los 6 millones de hectáreas cultivadas. Luego vienen los hogares, que ya destinan más de un tercio del gasto en comida. Es por ello que las acciones que se tomen ahora son las que determinarán la magnitud de estos impactos advertidos.
5: Pero además El Niño pone a prueba la capacidad de respuesta ante las inundaciones. Y en Guayaquil el riesgo también está en los cerros. Televistazo en la comunidad abordó el tema con Fernando Terranova, quien explica detalles sobre las zonas en peligro ante posibles deslizamientos.
6: Con el fenómeno del Niño a las puertas y un invierno que puede verse fortalecido, el peligro en Guayaquil no está solo en las calles que se inundan, está también arriba, en los cerros. Desde el San Eduardo hasta el Santa Ana, Mapasingue, Prosperina, en Guayaquil hay en total 35 sectores identificados como con riesgo de deslizamientos. Es que cuando un aguacero es bastante fuerte, el agua se filtra, termina saturando las laderas y en cuestión de minutos, toneladas de lodo y piedras caen cerro abajo, poniendo en riesgo a las poblaciones que viven en sus faldas. Pero, ¿qué está haciendo SegurEP frente a esta amenaza? ¿Cuáles son esos 35 sectores vulnerables a deslizamientos en Guayaquil? Se lo contamos en este especial de Televistazo en la Comunidad.
7: Es un riesgo que cada invierno pone en alerta a miles de familias en Guayaquil. Los deslizamientos. Pero con la llegada del fenómeno del Niño, esa amenaza se multiplica. Pues no se esperan lluvias pasajeras, sino aguaceros continuos de varias horas que pueden saturar la tierra hasta hacerla ceder. Ante este escenario, la empresa municipal de seguridad SegurEP ya tiene identificados al menos 35 sectores críticos donde las laderas pueden ceder en cualquier momento. En el centro de la ciudad se han identificado tres puntos de riesgo entre el Cerro del Carmen y el Puerto Santa Ana. En los alrededores del Cerro Bellavista hay seis puntos. Además, cuatro en el Cerro San Eduardo y otros dos en el Cerro Paraíso. También hay una zona propensa a derrumbes en el noroeste, en Cerro Azul, en el sector de la Perimetral y Prosperina. Además del punto donde ya se registró un derrumbe en Urdenor. En el Cerro Mapasingue hay siete puntos identificados y tres más en los alrededores del Cerro Jordán, dos en Flor de Bastión y una en Bastión Popular, dos en Nueva Prosperina y uno en la cooperativa Yanet Toral, en Monte Sinaí. Pero el mayor nivel de preocupación está en las zonas rurales, donde las lluvias que se prolongan durante varias horas pueden generar afectaciones más severas. Según Alex Anchundia, gerente general de Segura EP, el monitoreo se intensifica en las zonas donde ya se han registrado emergencias durante inviernos anteriores.
8: Tenemos los montes, tenemos Cerro Paraíso, el Cerro Jordán, el Monte Sinaí, tenemos el Cerro Bellavista, Cerro San Eduardo.
7: La orden frente al fenómeno del Niño en esas zonas es clara: no esperar a que la tierra se venga abajo para salir de casa. Para lograrlo, Segura EP conformó más de 260 comités barriales con 3.700 vecinos capacitados para identificar a tiempo cuando una grieta o una filtración de agua anuncian un derrumbe inminente.
8: Tenemos más de 200 comités comunitarios y nos hemos enfocado principalmente en la zona noroeste de Guayaquil. Digamos, estamos hablando del sector de Monte Sinaí, también estamos en las zonas rurales como es en Pozorja, en Progreso, en Tenguel, en las cuales ellos, en estas zonas que nosotros evidenciamos que son las de mayor riesgo, ellos puedan saber cómo hacer su evaluación, si tienen que evacuar, si tienen que esperar, si pueden atender, cómo incluso informarnos de las novedades.
7: Pero los deslizamientos y derrumbes no son la única amenaza. Hay otra mucho más frecuente: las inundaciones. ¿Qué hace el municipio para reducir las afectaciones? Se lo contamos en una próxima entrega.
9: Chats entre el máximo directivo de Progen, John Manning, y Carla Saúd revelan cómo habrían planeado engañar a Ecuador en la venta de generadores. Mencionan una propuesta para sobornar a un juez ecuatoriano, la posibilidad de cometer fraude e incluso de ir a prisión. Jacqueline Rodas accedió a los documentos que forman parte del proceso en los Estados Unidos.
10: En el proceso judicial del caso Progen, que se lleva a cabo en Florida, Ecuador presentó chats de conversaciones que el máximo directivo de Progen, John Manning, mantuvo con Carla Saúd, su ex representante en Ecuador y dueña de Astrobrixa, empresa que recibió alrededor de 20 millones de dólares del dinero público que SELEC pagó por los generadores inservibles que permanecen en las centrales de Quevedo y Salitral. En los chats se ve que Saúd casi no escribe, prefiere llamar o mandar mensajes que enseguida elimina. Manning sí envía largos textos. Este es del 5 de julio de 2024, una semana antes de la adjudicación de los contratos.
11: Carla, la carta sobre Quevedo hará que terminemos en la cárcel. Las otras están bien. Los 20 generadores son unidades nuevas, recién ensambladas, que incorporan motores remanufacturados con 0 horas de uso y componentes de montaje nuevos. Podemos ensamblarlos con motores de 0 horas. No sé qué hacer en este caso. Estaríamos cometiendo fraude si decimos que son motores nuevos. ¿Qué opinas al respecto? O simplemente digamos que son unidades recién ensambladas. O unidades nuevas recién ensambladas.
10: Otro chat data del 7 de junio de 2025. En medio de la controversia legal entre Progen y SELEC por el incumplimiento y cuando ya estalló el escándalo público. Tras 6 mensajes borrados por Saúd, Manning escribe una extensa respuesta. Aquí un extracto.
11: El simple hecho de que se te ocurra pedirme que se haga algo ilegal como eso me asombra, Carla. Ni yo, ni Progen, ni ningún empleado de Progen pagaremos jamás a nadie en el extranjero bajo ninguna circunstancia y mucho menos a un juez. Ya sabemos que SELEC es corrupta. Esa precisamente es la razón por la que estamos en esto ahora. ¿Cómo se te ocurre pensar en cometer el mismo acto ilegal para intentar combatir un acto de corrupción?
10: Además de los chats, Ecuador entregó al Tribunal de Florida la declaración completa que los abogados contratados por SELEC en Estados Unidos tomaron a John Manning el pasado 18 de agosto. Son 7 horas transcritas en 369 páginas. En ellas, el CEO de Progen responsabiliza a Saúd por los certificados falsos entregados a Ecuador y la acusa de falsificar firmas.
5: Y más adelante en Televistazo, alias Gerente, tercero en la lista de ecuatorianos extraditables a Estados Unidos.

0: Vamos continuando las informaciones, cerrando con Quito en este importante acontecimiento informativo. Atención, ya no se venden como al comienzo. Lourdes Artieda llegó desde tempranas horas de la mañana en los exteriores del Colegio 24 de Mayo en Quito en su auto. Ella vende uniformes, pero ahora ya no se venden como antes se vendían. La gente, como quiera, economiza, como quiera, ahorra, porque todo está caro. 7:36 PM. Vamos a dar paso a Quito, la coordinadora de medios populares y educativos del Ecuador, su segundo espacio también de diferentes partes.
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4: Miércoles 2 de septiembre, les damos la bienvenida a la segunda emisión de Noticias de Ecuador en Contacto, su noticiero comunitario de la red CORAPE. Saludos a todos quienes nos sintonizan en los diferentes rincones del país. Soy Elba Luzardo y les acompaño tras los micrófonos con importante información. Karina Torres nos apoya en control de sonido. Iniciemos con los titulares más destacados. Pacientes renales se declaran en plantones permanentes en 4 ciudades del país. CNE realizó el sorteo para los integrantes de las juntas receptoras del voto. En la costa, ciudades como Guayaquil refuerzan la prevención ante la alerta por el fenómeno del Niño.
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4: Iniciamos contándoles que el Frente de Pacientes Renales del Ecuador inició este 2 de septiembre plantones continuos y simultáneos en 4 ciudades del país. Kevin Valdés, paciente renal y representante de la organización, indicó que más de 20.000 pacientes y familiares exigen que el gobierno les garantice la continuidad de sus tratamientos de diálisis que necesitan para mantenerse con vida. Nicole Mendoza preparó un reporte del tema y nos cuenta más. CORAPE informa.
6: Y el país se integra. Frente al Palacio de Carondelet en la ciudad de Quito, se encontraron sillas cubiertas con una tela negra y encima de ellas carteles con los nombres de pacientes renales y personas que han fallecido con este padecimiento. Kevin Valdés, representante del Frente de Pacientes Renales del Ecuador, señaló que esto responde a un plantón simbólico para exigir al gobierno la continuidad de sus tratamientos de diálisis. Asegura que son más de 20.000 pacientes a nivel nacional que están a la espera de respuestas y acciones concretas.
7: Comprendiendo que ese tratamiento es 3 veces a la semana. Nosotros hemos hecho todos los acercamientos posibles, ustedes fueron testigos. El 4 de agosto estuvimos en este mismo sitio y la respuesta que recibimos del Ejecutivo, ¿cuál fue? Ponernos música para acallar nuestra voz. Nosotros estamos aquí porque somos más de 20.800 pacientes renales a nivel nacional. No solamente pacientes en diálisis, pacientes que estamos en lista de espera por un trasplante y pacientes que están post-transplante, que necesitan medicina de especialidad.
6: Kevin señala que aparentemente la falta de pagos a las clínicas dializadoras habría provocado la suspensión de los tratamientos de diálisis.
7: Como tal, el IES del MSP publican a diario, se pagaron 2 millones, se pagaron 5 millones, se pagaron 60 millones, ¿pero a quiénes? Por un lado, nosotros confiamos en las instituciones públicas que se pagó esta deuda. Por otro lado, las clínicas mencionan que no reciben tal pago. Y como les mencionaba, ellos tienen establecido un convenio con el Estado. Bajo ninguna circunstancia se puede suspender los tratamientos, pero ellos arbitrariamente están suspendiendo tratamientos.
6: Son 4.000 pacientes que han fallecido hasta el momento. El motivo, sesiones incompletas de diálisis. Así lo indicó Kevin Valdés.
7: Para el IES y para el MSP no existe ninguna persona que haya fallecido por falta de diálisis o tratamientos. Para ellos la gente muere por paro cardíaco o derrame cerebral. Si no tengo mis diálisis completas 3 veces a la semana por 4 horas, va a terminar en un infarto, en un paro cardíaco, en un derrame cerebral. Mantenemos una cifra de 4.000 compañeros que han perdido la vida en menos de 3 años.
6: Para precautelar su seguridad ante posibles amenazas, un familiar de un paciente trasplantado prefirió no revelar su identidad y denunció que tampoco hay medicamentos disponibles para las personas trasplantadas.
8: No hay en los hospitales medicina. Supuestamente en antes salió una señora de la niñez diciendo que están copados esto de medicina. Una vil mentira. Dese cuenta, durar 10 años con diálisis, 9 años con un trasplante que es su vida y que por la negligencia de este presidente se esté deteriorando.
6: Bajo el lema "No somos números, somos vidas que esperan", más de 20.800 pacientes y sus familias continuarán alzando su voz a través de este plantón simbólico, el cual será permanente en 4 ciudades del país, como Quito, Guayaquil, Puerto Viejo y Babahoyo. Reportó Nicole Mendoza, Corape informa.
4: Y el Ecuador se integra. Le agradecemos a Nicole por ese importante reporte. Y la Federación Médica Ecuatoriana alertó por la falta de presupuesto para el mantenimiento de ambulancias, la compra de nuevas unidades y la contratación de paramédicos para trabajar en las unidades móviles a nivel nacional. Rolando Goyes nos amplía de inmediato este tema. 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
9: Y el país se integra a más de la falta de medicinas e insumos en los hospitales públicos, que no existen turnos para la atención de los pacientes, hoy se suma una nueva preocupación por parte de la Federación Médica Ecuatoriana, y es cómo responder cuando una vida esté en riesgo. Es que, a decir del doctor Giovanni Pazmiño, secretario de la Federación, no existiría el presupuesto necesario para el mantenimiento de las ambulancias a escala nacional y que no se cuenta con paramédicos que atiendan en casos de emergencia.
10: Que alrededor del 53%, propias estadísticas del Ministerio de Salud Pública, tenían las unidades operativas en mal estado, que no funcionaban. Alrededor de 279, 280 ambulancias a nivel del país, ¿no es cierto?, no tienen esa operatividad por cualquier circunstancia que sea, por el tema mecánico, por el tema de prevención, de mantenimiento, por las posibilidades de talento humano. Y eso hace que

0: cualquier situación, en eventualidades naturales, en cualquiera de estos donde los pacientes requieren ser trasladados o atendidos, no existe el talento humano adecuado.
1: Por lo que declarar en emergencia nuevamente al sistema de salud no resulta descabellado, tomando en cuenta que son varias denuncias por distintos problemas que enfrenta este sector.
0: Ahora, con mucha preocupación, yo debo decir que los profesionales médicos, que los profesionales de la salud a nivel del país, estamos atravesando por una crisis de estrés laboral impresionante. Existe un burnout generalizado a nivel de todas las estructuras de atención primaria, de segundo grado, de tercer grado.
1: Precisa que para un chofer de una ambulancia y un paramédico es imposible dar la atención en casos de respuesta oportuna cuando son varios heridos debido a la complejidad de los traumas. Las propias cifras del ministerio señalan que en 2025 la falta de personal paramédico fue de 277 funcionarios y en lo referente a conductores de ambulancias a 199. Reporto para Ecuador en Contacto, Rolando Goiz García, Corape, informa.
2: Y el Ecuador se integra gracias a Rolando. Y en otras noticias, Nelson Erazo, presidente del Frente Popular, informó que desde las organizaciones sociales y sindicales rechazan la supuesta venta de bienes del Seguro Social por parte del Gobierno Nacional. Asegura que esta acción es perjudicial para afiliados y jubilados. Anuncian una movilización en defensa del IES. Para conocer los detalles, de inmediato vamos con Nicole Mendoza. Corape informa.
3: Y el país se integra. Desde las organizaciones sindicales, el Frente Popular, a través de su representante Nelson Erazo, expresó su preocupación ante el anuncio del presidente Daniel Noboa sobre la venta de bienes inmobiliarios del Instituto Ecuatoriano de Seguridad Social, mencionado durante una entrevista con un medio de comunicación. Según Erazo, esta medida podría generar graves consecuencias para el patrimonio de los ecuatorianos.
4: Cuando usted compra un bien inmueble, este no se deteriora, no es que pierde valor, sino más bien crece el tema de la plusvalía. El tener terrenos, tener edificios, posibilitaría incluso el hecho de que se puedan construir en esos terrenos nuevos dispensarios médicos, nuevos hospitales, porque el tema de poner en venta los bienes de la Seguridad Social es parte del proyecto de privatización del Instituto Ecuatoriano de Seguridad Social. Quieren aprovechar de estos bienes no para resolver los problemas de la Seguridad Social, sino para garantizar nuevos privilegios para el sector empleador y, por otro lado, también cumplir los acuerdos con el Fondo Monetario.
3: Para Erazo, esta decisión no ayudará a la crisis que atraviesa el Seguro Social, ya que considera que la generación de empleo sería una solución real.
4: Los problemas del Instituto Ecuatoriano de Seguridad Social no se van a resolver vendiendo el tema de los bienes si es que el gobierno no paga el tema de la deuda, si es que el gobierno no le cobra la deuda también al sector empleador, que es más de 2,000 millones de dólares, si es que el gobierno nacional no paga la totalidad del 40% que debe pagarlo de manera anual para el tema de las pensiones jubilares.
3: Anunció que este viernes 4 de septiembre iniciarán con acciones colectivas entre las distintas organizaciones sociales interesadas en proteger la seguridad social del país.
4: Este frente que se está construyendo, que se está generando para enfrentar la política del gobierno, es también para defender el Instituto Ecuatoriano de Seguridad Social y para demandar seguridad para los y las ecuatorianas. En ese contexto, el Frente Popular se va a reunir este día viernes a partir de las 9:30 a.m. Con los dirigentes nacionales y las organizaciones de la provincia de Pichincha. Van a estar presentes las distintas organizaciones del Frente Popular: jubilados, trabajadores, maestros, Seguro Social Campesino y también organizaciones estudiantiles.
3: En defensa del IES, Nelson Erazo anunció que el próximo 7 de septiembre, a partir de las 9:00 a.m, realizarán un plantón en los exteriores de la Caja del Seguro Social, ubicado en la ciudad de Quito. Reportó Nicole Mendoza, Corape informa.
2: Y el Ecuador se integra, y con este reporte de Nicole pasamos de inmediato a nuestra primera pausa. Sigan en sintonía de Ecuador en Contacto.
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2: Seguimos, gracias a quienes nos acompañan a través de Ecuador en Contacto. Y la mañana de este miércoles, el Consejo Nacional Electoral realizó el sorteo de los miembros de las juntas receptoras del voto para las elecciones seccionales del 29 de noviembre de 2026. En este contexto, José Cabrera, presidente del CNE, informó cómo avanza el proceso y las notificaciones a los candidatos. Rolando Goyes con el reporte. Adelante. Corape informa.
3: Y el país se integra. El proceso electoral para las elecciones anticipadas avanza sin mayores contratiempos. Este miércoles se realizó el sorteo para los integrantes que conformarán las juntas receptoras del voto a escala nacional. El sorteo se cumplió de forma simultánea en las 24 juntas provinciales electorales y la Junta Especial del Exterior, con la presencia de notarios públicos. El presidente del organismo electoral, José Cabrera, destacó que la selección de los integrantes de mesa es uno de los hitos más relevantes en este proceso electoral.
4: 288.949 ciudadanos y ciudadanas, y el número de juntas es 41.475 juntas receptoras del voto a nivel nacional.
3: Se refirió a los reclamos de personas que aseguran que han sido designados como integrantes de las juntas receptoras en más de tres ocasiones. Aseguró que el sistema reconoce cuando un ciudadano cumplió con el deber por tercera vez y lo excluye automáticamente, pero hay excepciones.
4: El sistema considera a las personas que ya han sido, que han participado como tres veces como miembros de juntas receptoras del voto, pero que han asistido. Porque de pronto les llegó el nombramiento, pero no asistieron. Entonces se sigue considerando en la base de datos. Otra salvedad es en los sectores rurales, que no hay el suficiente número de ciudadanos que puedan conformar las juntas receptoras del voto. Ahí sí se puede repetir más de tres veces. Sector rural y los ciudadanos que no han asistido a las juntas receptoras del voto.
3: La notificación de las personas que integren estas mesas electorales será a partir del 4 de septiembre. Esto mientras el cronograma electoral avanza sin mayores contratiempos, y aseguró que para ello se continúa revisando las impugnaciones y notificando a los candidatos.
4: Este momento están ya como candidatos en firme 3.816 candidatos en firme. En las impugnaciones al Consejo Electoral para este proceso electoral han llegado 58, 37 se han resuelto y 21 están por resolver, que en los próximos días estaremos dando respuesta. En cuanto a los postulantes al Consejo de Participación Ciudadana y Control Social, han presentado 113 impugnaciones, todas han sido atendidas y dada respuesta. Este momento, ante el Consejo Electoral, no queda ninguna por responder.
3: De la misma manera mencionó que con el Instituto Geográfico Militar ya se tiene firmado el convenio para la elaboración de papeletas electorales y que estas iniciarían con su impresión cuando ya todas las candidaturas estén en firme. Reportó para Ecuador en Contacto, Rolando Goyes García. Corape informa.
2: Y el Ecuador se integra. Gracias, Rolando.
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2: Seguimos con más información, y en Cotopaxi la UNE advirtió que alrededor del 30% de las 170 instituciones educativas presentan problemas de infraestructura. También hablan de docentes que han salido del sistema en los últimos dos años. Sobre estas dificultades y los desafíos que enfrenta el inicio del año lectivo, nuestra compañera Paulina Balseca con el reporte desde Radio La Tacunga. Corape informa.
7: El Ecuador se integra. El inicio del año lectivo 2026-2027 régimen Sierra Amazonía está marcado por cuestionamientos sobre el tema de infraestructura, falta de docentes y condiciones de seguridad, según un diagnóstico presentado por la Unión Nacional de Educadores. Edison Catuña, dirigente de la organización, señaló que alrededor del 30% de 170 instituciones educativas de la provincia presentan problemas en sus instalaciones.
8: Es un gran desafío el que tiene este gobierno para entregar una, podríamos decir, una educación buena, por lo menos, porque de calidad habrá que analizar los términos, porque son varios factores los que no nos llevan a, por lo menos, hablar de educación de calidad. El 30% de las 170 instituciones educativas en Cotopaxi siguen con problemas o están con problemas de sus instalaciones. El padre y madre de familia es quien está al frente, al igual que el docente, para poder resistir a esta crisis educativa. Es decir, el padre y madre de familia es el quien debe poner el aporte para mejorar la infraestructura. El padre y madre de familia debe poner el aporte para comprar la alimentación escolar, el uniforme escolar, los textos escolares. Es decir, absolutamente quien garantiza la educación en este país no es el gobierno, no es el Estado, son las familias ecuatorianas.
7: La UNE advierte que varias instituciones todavía realizan trabajos de mantenimiento y reparación, pues según Cantuña, las principales deficiencias están relacionadas con techos, luminarias, puertas, pupitres y otros implementos necesarios para el desarrollo de clases.
8: La mayoría tiene problemas en temas de sus iluminarias, de temas de los techos, temas de sus puertas, temas de los pupitres, que los pupitres no han sido modificados o mejorados por más de 10 años, no han sido modificados absolutamente, son los mismos pupitres, son los mismos pizarrones.
7: Son 21.600 estudiantes que regresan a las aulas.
8: En todas las provincias, en especial la provincia de Cotopaxi, van a regresar 21.600 niños, niñas y adolescentes, de las cuales en 170 instituciones educativas. Y en ese momento, por temas técnicos de la página del ministerio, ha desactualizado o ha borrado el número total de los maestros que van a regresar en este año lectivo, teniendo en cuenta que en los dos últimos años lectivos han sido despedidos alrededor de unos 80 a 100 maestros solo en la provincia de Cotopaxi.
7: Frente a este escenario, la UNE anunció que solicitará nuevamente que la educación sea declarada en emergencia, pues la organización estima un déficit de más de 64.000 docentes a nivel nacional. Reportó Paulina Balseca, Corape Informa.
2: Y el Ecuador se integra. Le agradecemos a Paulina y a nuestra audiencia en Cotopaxi. Y en Guayaquil, Segura EP informó que 263 comités comunitarios de gestión de riesgos han sido preparados ante posibles lluvias intensas por la llegada del fenómeno del Niño. Además, la entidad anunció $1.3 millones para asistencia humanitaria. En el reporte de Carlos Reyes desde Guayaquil, conoceremos más del tema. Corape informa.
9: El país se integra. Corape informa de inmediato la información desde el puerto principal. El gerente general de Segura EP, Alex Anchundia, daba a conocer sobre la situación de fenómeno del Niño. 263 comités comunitarios para llevar esta prevención. Hay albergues que estarán también como parte de alojamiento en caso que sea necesario.
10: No solo ahora, sino durante toda esta administración, en la cual durante 3 años hemos venido trabajando en prevención, en reducción de riesgos, y hoy que se anuncia a través de una alerta la llegada del fenómeno del Niño, esta administración está preparada y ha venido trabajando en diferentes aspectos para evitar que los efectos puedan ser mayores. En ese sentido, en la parte preventiva, se han trabajado obras por parte de diferentes direcciones municipales y empresas públicas en el trabajo preventivo con la comunidad. En ese sentido, Segura EP ha conformado 263 comités comunitarios de gestión de riesgos que están preparados, equipados y saben cómo actuar ante cualquier evento adverso y en este caso particular ante lluvias intensas, en los cuales sabrán cómo deben actuar ellos y sus comunidades. Así también hemos realizado el levantamiento estadístico de la información, en el cual a través del geoportal de Segura EP toda la ciudadanía puede conocer cuáles son las zonas susceptibles de inundación, susceptibles a deslizamientos de tierras, dónde están ubicados los diferentes alojamientos temporales que podrían activarse en caso de una emergencia, como trabajos de prevención y también alertas ante la respuesta que deba darse. Desde Segura EP se ha dispuesto un presupuesto de $1.300.000 para asistencia humanitaria, llámese kit de alimentos, kit de dormir, kit de limpieza, que son entregados a las personas que en caso de requerirlo, inmediatamente acuden nuestros agentes de control municipal con nuestro equipo de gestión de riesgo y todo el equipo del holding municipal. Actualmente, por disposición de la alcaldesa subrogante Tatiana Coronel, se encuentra activado el COE cantonal a través de sus mesas técnicas, quienes constantemente están realizando trabajos de coordinación y de preparación. De esta manera, nos estamos preparando para que al inicio de las lluvias o el efecto que traiga el fenómeno del Niño no solo en la zona urbana, sino en la zona rural, también estemos preparados y sepamos cómo atenderlo. En ese sentido, también el trabajo que realiza Interagua y Urbaceo, dando respuesta a las lluvias, es muy importante para que la ciudadanía pueda colaborar y asumir su parte también de corresponsabilidad en temas muy importantes, pero que a veces son muy sencillos, como la correcta disposición de desechos sólidos.
9: Reporta Carlos Reyes de la ciudad de Guayaquil para la red informativa Corape, en la capital de los ecuatorianos.
2: Le agradecemos a Carlos por esa información. Pasamos de inmediato a nuestra segunda pausa. Ya volvemos.
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12: Estamos en 2 minutos y las 20 horas, señoras y señores. Este ha sido el aporte informativo desde la ciudad de Quito por la red Corape a nivel nacional. Vamos ya llegando a la parte final del radar informativo en el espacio de noticias la noche de hoy. 1 minuto y las 20 horas. En la parte final. Nos trae la siguiente nota. José Elo Andrade dice: escuelas de pensamiento económico. ¿Qué quiere decir con esto? Que es probable que pocas veces nos hayamos detenido a pensar de qué va una escuela de pensamiento económico. Sin embargo, la respuesta a esta pregunta encierra algunas claves que no solo son interesantes, sino que ayudan a explicar buena parte de las decisiones de la política económica y hay que detrás de esta acción gubernamental. Empecemos por sostener que toda escuela se inscribe en una corriente del pensamiento. Una entra varias que pueden coexistir. Todas poseen una serie de supuestos, una metodología, autores que suscriben sus ideas, una capacidad explicativa y un conjunto de prescripciones para interpretar o abordar los fenómenos que observamos en la realidad. La historia de las corrientes del pensamiento económico tiene mucho que ver con los problemas o experiencias que nuestra especie enfrenta. Por poner un ejemplo, los autores de la escolástica tardía en Salamanca abordaron un fenómeno que empezó a acontecer con fuerza en la España de su tiempo: la inflación hecho económico, que correspondía con el descubrimiento de América y la llegada de abundantes metales preciosos al viejo continente, en especial a la España de aquellos que financiaron los viajes de Cristóbal Colón. Pero sus planteamientos no tenían o terminan ahí de forma curiosa a inicios del siglo XX. El famoso Círculo de Viena, grupo de intelectuales especialmente preocupados por la delimitación de aquello que era o no la ciencia, llegó a sostener que ahí donde no hubiese números tampoco se podía hablar de ciencia. A partir de ese momento, a la ciencia económica le empezaron a acompañar los números y los famosos modelos matemáticos. Con la llegada del famoso crack del 29, migraron las explicaciones de la ciencia económica clásica hacia las famosas explicaciones keynesianas de mayor intervención estatal. Los políticos y los economistas keynesianos desde entonces han sido grandes aliados, pues estos economistas sugerían a que a cada problema existente que correspondía o se correspondía una solución desde el Estado. Pasaron décadas hasta que llegara nuevamente la cordura a la ciencia y lleguemos a entender que los mercados libres y las sociedades abiertas son la clave y la condición de la prosperidad. Así que a partir de ahora, cuando escuches Escuela de Pensamiento Económico, recuerda que detrás de cada escuela hay una forma de entender el mundo, de explicar sus problemas y de proponer soluciones, y de esas ideas, tarde o temprano, tienen consecuencias en el mundo real. Con ese pensamiento cerramos este espacio informativo, radar de noticias en esta noche. Que tengan dulces sueños. Nos estaremos reencontrando el día de mañana.
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14: El hermanito Gregorio, más que una figura, es el reflejo de esa fe inquebrantable. Su presencia trasciende el tiempo y el espacio, manifestándose en cada acto de amor y cada milagro obrado. En sus manos no solo reside el poder de sanar cuerpos enfermos, sino también el poder de restaurar almas quebrantadas. En un mundo plagado de enfermedades mortales y males que asolan a la humanidad, Él se erige como el único faro de esperanza y salvación. Es el viento que cambia el rumbo de la desesperanza. El sol que disipa las nubes de la enfermedad y el arquitecto del renacimiento humano. El hermanito Gregorio no se limita a una región o país, sino que se extiende a lo largo y ancho del mundo. Es el único que opera a nivel mundial, desafiando las fronteras y barreras que separan a las personas. Con manos milagrosas enfrenta cada enfermedad, cada mal que acecha a la humanidad, devolviendo la salud y la vida a aquellos que claman por su ayuda. En este tiempo de transformación, Él es el catalizador que impulsa a la humanidad hacia un futuro de éxito y plenitud. Su guía espiritual y sus acciones redentoras están forjando un nuevo camino para la humanidad, donde cada individuo puede alcanzar sus sueños más elevados y encontrar la felicidad que anhela. Recuerde que el hermanito Gregorio...
15: Hoy estuve pensando en la mala costumbre que tenemos los seres humanos de valorar algo solamente en su ausencia. Valoramos el dinero cuando nos falta. Valoramos el tiempo cuando estamos muriendo. Valoramos la familia cuando la perdimos. Valoramos el frío cuando hace calor y deseamos que haga calor cuando hace frío. Solamente cuando recibimos un golpe bajo, dejamos de posponer la vida para después. Vivimos de recuerdos del pasado o anhelando un futuro que ni sabemos si vamos a alcanzar. Mientras sufrimos el presente como si nos encontráramos en una prisión sin salida. Nos quejamos de nuestros hijos pequeños y luego cuando crecen, deseamos que vuelvan a ser niños. Vivimos discutiendo con nuestros padres y luego cuando mueren, anhelamos con todo nuestro ser poder retroceder el tiempo y darles tan solo un abrazo más. Nos quejamos de todo lo que nos falta y nos olvidamos de disfrutar de lo que nos sobra. El ayer ya pasó y el futuro es incierto. Solamente nos queda vivir aquí y ahora y sembrar lo mejor que tengamos, confiando en que vamos a cosechar lo mejor después. ¿Por qué esperar para decir te amo? ¿Por qué no luchar hoy por lo que deseas? ¿Por qué guardarte sonrisas, abrazos y besos? ¿Por qué no pedir perdón? Nunca creemos que se nos puede acabar el tiempo hasta que se nos acaba. Nunca creemos que podemos perder algo hasta que lo perdemos. Nunca creemos que vamos a morir hasta que estamos muriendo. ¿Por qué no mejor disfrutar del sol cuando está brillando? ¿Por qué no mejor dejar que la lluvia nos moje cuando está lloviendo? ¿Por qué no reír cuando estamos felices y llorar cuando sufrimos? Sufrir también es vivir, que duela también es señal de que puedes sentir. Sentir todavía es señal de que hay esperanza. No esperes a enterarte de que estás muriendo para empezar a vivir. La vida es solo esto, el aquí y el ahora. Todo lo demás es ilusión. Solo por hoy viviré cada instante de mi vida y sobre todo agradecer a Dios por darnos aliento de vida.
16: Queridos hermanos, Siempre es bueno, cada mañana, cada noche, escuchar un mensaje, una reflexión, una oración que purifique nuestra mente, nuestro corazón, para que así cada día tengamos una vida más amena, más tranquila, llena de grandezas, de riquezas. Por eso, el hermanito Gregorio, cada mañana, cada noche, lo difunde un programa distinto, diferente, con el único anhelo de poner ese granito de arena y de demostrarle que a través de la fe hoy hay personas bendecidas, favorecidas, agradecidas. Y me dicen, hermanito, después que el hermanito Gregorio me operé, ya puedo ver, ya puedo caminar, ya puedo comer. Ahora mi pareja ya me tiene amor. Mis hijos están estudiando, mis hijos están trabajando. Luego de que usted me hizo la mesada, luego de que usted nos hizo la sanación, el florecimiento, luego de que usted nos entregó ese secreto, esa protección, luego de que usted nos ayudó, ahora nuestras vidas es diferente. 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Por eso yo le invito ahora a que usted venga y consulte, que sepa la verdad, que ya no viva sufriendo, que no viva amargándose, que no viva en peleas. Se está viviendo de mal en peor, ha fracasado en todo, en el trabajo, en el amor. Perdió su empleo, está perdiendo a su pareja, a sus hijos, usted está endeudado, enfermo, ha intentado viajar, no puede, está en otro país, está sin trabajo, está desdichado, está despechado. ¿A cuánto esfuerzo, a cuánto sacrificio que usted ha hecho en la vida? De nada ha servido. Venga, el hermano Gregorio lo va a ayudar. No lo dude más, no lo piense más, no juegue con su vida, no juegue con sus sentimientos. 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porque hoy más que nunca, estamos enlazados, estamos encadenados a través de 15 emisoras, AM y FM del Ecuador y del mundo entero, y a través del internet nos escuchan en el mundo entero, donde hay hermanos inmigrantes, no solamente ecuatorianos, colombianos, peruanos, gente que sufre, gente que vive desdichada, gente que cogió caminos equivocados. 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
2: En tu Radio Panamericana son las 20 horas, 16 minutos.
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Así es, cuando se ama demasiado, cuando se ama de verdad, no existe el tiempo, ¿no? Una muy buena canción para iniciar el programa romántico de esta hora, Noches de Cupido. Y ahí estamos listos, disponibles para poder acompañar cada una de tus exigencias musicales. Aquí tenemos lo mejor en Radio Panamericana, ¿sí? O la 89.3. Ahí estamos contigo. Mira, te damos una cordial bienvenida, un fuerte abrazo. Y nuevamente te damos una cordial bienvenida a esta noche romántica al 100%. Abrimos directamente el corazón a aquellos temas que en realidad forman parte de alguna historia que tal vez la viviste. Alguna historia que demuestra lo que tú en algún momento sentiste. Sí, no, la música siempre nos va a ayudar, siempre va a ser nuestra fiel compañera. En cada momento sentimental siempre tenemos un tema exclusivamente para tu caso, para tu experiencia, para tu situación, para tu momento. Y si quieres contarnos directamente también tu historia romántica, ahí te paso el número de contacto. 098-47-17-407. Ahí te acompañamos, dale, comunícate si quieres dejarnos ese bastante, digamos, ¿cómo se diría? Bastante anhelado, ¿no? Claro, tu mensaje de audio, tu mensaje de voz, también queremos escuchar tu voz. Así que ahí nos puedes dejar tu saludo, tu requerimiento musical y nosotros nos encargamos de todo por acá. Y lo mejor de la música romántica que siempre va a ser, como diríamos, ese alimento nocturno para poder, digamos, justamente eso, allanar, alimentar ese sentimiento que tenemos adentro y a veces se queda por ahí escondido, ¿no? Pero la música, créeme que es un punto clave para que todo ese pensamiento, todo ese sentimiento, tú lo demuestres a aquella persona especial. Así que le damos paso directamente también a Ana Karina con Kalimba. Esto es Hipocresía. Estás aquí en Radio Panamericana.

Así es, qué buena canción, Contradicción, me duele el corazón si te veo. No sé si quiero verte o no verte, ¿no? Puede pasar, ¿no? Sensaciones que por ahí como que chocan. Cuando tú estás enamorado de una persona, no sabes justamente qué sientes, a qué te enfocas, qué es lo que tú en realidad quieres hacer. Y sí, ¿no? La respiración se te pone así cortada porque no sabes cómo interactuar, cómo actuar. Y eso nos pasa con frecuencia a nosotros cuando vemos una chica bastante atractiva, ¿no? O por aquí preguntamos, ¿le ha pasado o no le ha pasado? Me dicen que sí, Lo confirman también. Y es que eso pasa, ¿no? En un hombre eso es normal. Vemos una chica guapa, despampanante. Y pasa eso, la respiración se nos corta. No sabemos cómo interactuar con la chica, cómo llamar la atención de aquella persona. Tenemos que ser bastante, digamos, inteligentes en ese sentido, ¿no? Sí, porque créanme que lo que más buscamos nosotros es poder atraer a aquella persona, no alejarla. Ojo con eso. Hay que, como dicen por ahí, saber mover las cartas para que de esa manera pues no exista ningún tipo de problema, ningún tipo de inconveniente, que esa chica no te huya. Y al contrario también, que sea una parte clave ya para una conversa. Sí, no, puedas invitarle con alguna pregunta por ahí, puedas invitarle luego tal vez a salir, a conocerse un poco más. Sí, de todo un poco sucede en el momento de que estamos interactuando con aquella persona única que en ese momento se transforma para nosotros, ¿no? A ver, mira por acá, vamos a recibir los mensajes. De hecho, vamos a leerlos porque ya tenemos dos mensajitos que acaban de llegar. Por cierto, número de contacto, siempre te comento, 098-47-17-407. Así que ahí estamos contigo. A ver, por acá, Zulema me escribe, a los tiempos, Zulema, por acá. Sí, me dice, a ver, en la música de Daniel Lazo, Olvidarte, porfa, excelente programa, muchas gracias. Zulema, te mando un fuerte abrazo, muy gentil, ¿eh? Vamos a colocar la canción que me pide a Daniel Lazo, Olvidarte, vamos a colocarlo. A ver, por aquí tenemos a Michelle también. Me escribe directamente Michelle, que quiere también. Oye, ese tema me vas a poner a trabajar porque ese no creo que lo tengo. Pero lo voy a encontrar, no te preocupes si sale en el próximo bloque. A ver, por acá seguimos revisando más mensajes. Ya, dale, de una yo te coloco el tema. Le mandamos un abrazo para Caterine Nicole Pillajo, que está también en sintonía del programa, por acá nos escribe. Me deja también, por cierto, un gif bastante adecuado al programa, ¿no? Justamente estamos en una noche para enamorarse y nos manda justamente un gif de dos personas besándose. Me gusta, porque ese es el punto en que ustedes también interactúan con nosotros. Y nosotros nos ocupamos de los temas musicales, ¿no? Yo creo que también vamos a irnos a una pequeña pausa. Y regresamos, se va listando Daniel Lazo. Fonseca también. John Secada. Así que ahí te invito a que te quedes conmigo hasta las 10 de la noche. Estamos aquí en Noches de Cupido. Si recién te ubicas con la radio, con el programa, estás en Noches de Cupido. No te vayas, ya regresamos.

Como lo dije, me pusieron a trabajar en esta noche. Natalia Oreiro, Me Muero de Amor. Oye, una canción bastante sentida, ¿no? Y es que me muero de amor si no tengo tus besos. Oye, esa canción bastante, bastante... Yo creo que si no han dedicado esta canción, yo creo que la verdad no han sentido la posibilidad de o la necesidad de una persona especial, ¿no? A ver, mira, como te había comentado, también me habían pedido Fonseca, Volvámonos a Enamorar, me acabaron de pedir hace unos minutos. Y vamos a colocarlo, ¿no? Aprovechando la música, vamos a enamorarnos un poco.

más si estás en pareja, puedes también dedicarle este tipo de canciones que llegan bastante al corazón. Y de esta manera también se enamoran un poco más. El sentimiento de Noches de Cupido está al 100%. A flor de piel, como dicen por ahí. Así que vamos a ponerle un poquito de movimiento, porque el amor también se vive con el ritmo movido de Fonseca. Sí, no, por ahí también me habían pedido otro tema. Vamos a buscarlo, vamos a buscarlo. Sí, hoy la gente como que está también cargada de ponernos a trabajar, que está muy bien, desde luego. Siempre buscamos los mejores temas musicales para que ustedes también lo puedan disfrutar en esta noche. Así que seguimos disfrutando de buena música aquí en la 89.3 FM. Te acompañamos hasta las 10 de la noche.

0: Así es, continuamos contigo ya en la segunda hora del programa. Sí, no, estamos con buenos éxitos. 9:00 p.m. ya con 2 minutos. Ahí nos escuchan fuerte y claro en Panamericana893.com. Estamos acompañándote con lo mejor de los éxitos musicales, topando en consideración los temas clásicos también. Nos acaban de pedir este tema. Bueno, de hecho ya nos pidieron hace unos, creo que 5 minutos, ¿no? Con ese fue un café, como te había comentado en noches anteriores, un café siempre motiva bastante a una buena comunicación, una buena conversa con alguna persona especial. Y si le invitaste directamente a un cafecito caliente, yo creo que va a ser bastante adecuado también acompañarlo de música romántica. Como lo tenemos por acá directamente. En FM Panamericana son exactamente las. Nosotros nos encargamos de lo mejor de la música.
1: En tu radio Panamericana son las 21:03.
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0: A ver, si nos dicen, ¿no? Justamente la hora. Ahí tenemos justamente las 9:03 p.m. Que por ahí también vamos a estar al pendiente del programa. A ver, por acá se nos activó algo por ahí, ¿no? A ver, pero ya lo controlamos en este momento, así que seguimos con éxitos musicales. Y como te había comentado, vamos a irnos directamente con los Upson. Exacto, que se viene directamente, fue un café. Ahora sí, le damos paso directamente a la canción, se nos fue por ahí una que otra, uno que otro audio. Cosas que pasan cuando se realiza un programa en vivo. Pero vamos a darle paso, como te había comentado, ahora sí tenemos disponible ya un café, o fue tan solo un café, según como tú conozcas la, tú también la cantes. Vamos con este tema bastante bueno.

corazón, si todavía me quieres, aquí estoy yo, todavía no me he ido. Así dice, ¿no? Parte de la canción. Bueno, me encanta este tipo de temas que justamente traen recuerdos directamente a tu mente, a tu cabeza, al recordar una persona bastante especial. Corazón encadenado, mira qué tema bastante, bastante recomendado. Es una exitosa balada que tenemos la posibilidad de poder escuchar en esta noche, que viene a cargo de la cantante estadounidense Lani Hall y el cantautor español ya desaparecido también Camilo VI. La canción fue incluida originalmente en el álbum homónimo en español, por supuesto, de la cantante Lani Hall, y se convirtió en uno de los duetos más icónicos de la música en español de los años 80. Y esta canción tiene bastante, bastante, digamos, contenido justamente con el asunto de una relación amorosa, sentimental, que tienen también problemas dos personas para poderlo, digamos, demostrar. Y claro, ¿no? Dicen por ahí corazón encadenado. ¿Tú has tenido un corazón encadenado o tu corazón se ha encadenado a alguna persona en algún momento, alguna vez? Pues yo te recuerdo que puedes darnos a conocer tu opinión, tu comentario. Ahí está el número de contacto, 098-47-17407. Y así es como nosotros seguimos acompañándote con éxitos imperdibles en esta noche, ¿no? Mira. Uy, mira, en la calle alguien te sonríe y tú correspondes. Como que ahí la situación no es tan, tan positiva, ¿no? Pero siempre es muy importante poder conversar por qué le sonreía a otra persona. Digo yo, ¿algo pasó? Bueno, déjame ver, por acá también vamos a mandar saludos correspondientes. Déjame ver a Elizabeth Coello, que me escribe también por acá por interno. Me manda saludos, muchas gracias. Saludos también para ti. Un fuerte abrazo, Elizabeth. A ver, por acá también me escribe Isadora Guzmán, muchas gracias. Tú eres nueva, mi querida Isadora, espero que te quedes por bastante tiempo acá en Noches de Cupido. Y siempre escuches Radio Panamericana. Así que ahí te comento, nada más para que estemos al pendiente. Te puedas contactar con nosotros. Sí, para Lucy Aguirre también le mando un fuerte abrazo, muchas gracias. Por acá nos manda un meme adecuado para el horario, ¿no? Ahí nos manda un meme de dos personas que primero como que pelean, luego déjame ver cómo está, porque es como una historia, ¿no? Veo que dos personas se enojan, luego vemos otra escena de dos personas que se abrazan, otra escena de dos personas que están conversando, otra escena que como que la chica está con iras, ¿no? Otra escena de que el chico le abraza a la chica y otra escena de que llegan a besarse. Termina un beso esta historia. Así que mi querida Lucy, te mando un fuerte abrazo. Muchas gracias. El meme está bastante bueno porque es como que se va manejando una historia, ¿no? Que puede darse justamente con el asunto de parejas. Porque como ustedes conocen, ninguna relación es 100% perfecta. Siempre pasa algo, siempre hay subidas, bajadas, que por ahí se enojan, que por ahí también la reconciliación, como dice por acá, es aún más importante. La reconciliación es bastante buena, me dicen por acá, ¿será? Pero yo creo que para que no exista, digamos, algún tipo de problema, inconveniente, pelea, que no exista, digamos, ese punto de estar en el tirijala, de que vamos a conciliarnos, nos enojamos, créanme que eso también a la larga va deteriorando la relación. Puede ser que también exista por ahí algún inconveniente y se puedan enojar, como es normal, somos humanos. Pero el punto es de que eso no sea tan repetitivo. Te comento que eso perjudica bastante la relación, motiva a la gente a buscar otro tipo de actitud en otras personas, diferentes a la actitud de la pareja, ¿no? Y es ahí cuando existe ya el problema de quiebre de relación. Así que mucho ojo con eso, porque por ahí dicen que sí es bastante bueno tener también esa chispa de enojo también en la relación, pero todo tiene que ser con medida, con mesura.
para que a la final tu pareja no termine enojándose de manera definitiva y termine alejándose, ¿no? Ahí te comentamos ese detalle. Y sabes, por acá nos acababan de pedir, bueno, ya hace algunos minutos recién vemos el mensaje, perdóname la vida. Mi querida Jimena Orquiza, te mando un fuerte abrazo. Me escribí hace 8 minutos, para ser más exactos, pidiéndome a Chiquitete con esta canción, esta cordia. Me encanta este tema, así que vamos a escucharlo desde el principio hasta el final.

Así es, continuamos. Ante tiempo, el tiempo digamos prudente para poder seguir acompañándote con este horario nocturno romántico para que tú también la pases genial con nosotros. Aquí en Noches de Cupido, número de contacto habilitado 098-1747-407. Así que ahí te comento para que te puedas contactar con nosotros y acá hacer hasta lo imposible para que tu noche sea espectacular. Mira, por aquí estuvimos conversando también por interno. Quiero mandar un saludo a Miguel Ángel. De parte de Lorena Echeverría, le quiere mandar un fuerte abrazo, que lo extraña, dice, mira, qué buena dedicatoria, qué suerte, Miguel Ángel, tienes ahí una persona que piensa bastante en ti, ¿eh? Mira, por acá, según lo que vamos revisando los mensajes, por cierto, un abrazo para Lorena también, que está en sintonía del programa. Y de esa manera nos va a pedir musical, ya lo vamos a colocar, todavía tenemos tiempo, producción me confirma media hora, ¿no? Un poquito más de media hora, ¿no? A ver, mira, pues por acá seguimos revisando mensajes, le quiero mandar un fuerte abrazo, un besote inmenso a la China Aguirre, que también está en sintonía del programa. A ver, por acá te comento, ya, listo, creo que sí la tengo. A ver, mira, sí tenemos por ahí la canción. Vamos a colocarlo, ya se viene en los próximos minutos, de que quiere escuchar a Marvel, me dice, ¿cómo me haces falta? Vamos a colocarlo, mi querida China, muchas gracias, ¿eh? A ver, por acá seguimos revisando mensajes. Oye, la gente por acá, así como que se ha empeñado en ponernos, como le había dicho, ponernos a trabajar, porque ese tema... No lo recuerdo, pero tranquila, yo lo encuentro, ¿eh? A ver, por aquí le mandamos un fuerte abrazo a Mabel Viteri, un abrazo gigante. María Belén Viteri, que está ahí en sintonía también del programa. Me piden a Karina, ¿cómo duele? Vamos a escucharlo. Todavía tenemos tiempo, como te había comentado, así que vamos a darle paso a los éxitos de Radio Panamericana, los éxitos románticos. Y le damos paso directamente. Seguimos escuchando buena música.

Así es, no le digas a nadie, porque mi corazoncito está así, ¿no? Oye, qué bien, qué canción que nos hayan pedido, un poquito de bachata para esta noche, está bastante bien. Oye, por acá quiero mandarle un fuerte abrazo, un saludo gigante también a toda la gente que está en sintonía del programa. Por aquí te comento un saludo a la gente de Chinganas allá en Buenos Aires, que bueno, están rumbo al cisne a visitar a la Virgen, ¿no? Oye, qué bien, ¿ah? ¿Eh? Así es como también nosotros expresamos el amor. Recuerden que el amor se expresa en cualquier momento, en cualquier instancia, en cualquier tipo de situación. Y mucho más si vamos a visitar también a la Virgen. Así que, mis estimados, muchas gracias. Un fuerte abrazo, espero que vayan bien en esta nueva visita a la Virgen. Y nosotros nos ocupamos siempre de poder escuchar sus recomendaciones musicales y vamos colocando cada éxito en cada momento para que ustedes también puedan aprovechar el espacio. Como siempre lo digo, el espacio es de ustedes, nosotros por acá somos esa herramienta para poder colocar ese tema que tú estás buscando, que tú quieres escuchar. Y así es como les mandamos un fuerte abrazo a toda la gente allá que también está en sintonía del programa. Sí, ¿no? Perfecto, allá en Chinganas. Qué lindo, qué agradable sorpresa saber que estamos sonando bastante bien por allá. Mientras, por acá te vamos a colocar otro tema que nos habían pedido hace un par de minutos, ¿no? Quieren escuchar a Don Omar. Claro, ¿no? Don Omar también tiene un excelente, mejor dicho, un amplio repertorio musical. Y sí, ¿no? Vamos a escuchar esta canción de amor. Es una canción que también te invita a que por ahí también reflexiones acerca de tu relación. Y siempre buscamos lo mejor para la misma. Vamos a escuchar, esto es Canción de Amor.

No hay nada más bonito que decirle a una persona, llegaste tú cuando tú te sientes contento, feliz de haberla encontrado, ¿no? Decirle a esta persona, sí, que cada momento es especial, que si ella no está, se fue la luz. Pero cuando ella llega, todo florece, todo nuevamente se enciende. La emoción vibra a flor de piel. Sí, ¿no? Y en esos momentos, como siempre decimos, regalarle una rosa a una persona, una rosa que va con tanto cariño, con tanto aprecio, no tiene, digamos, valor, ¿no? Ese punto sentimental. Sí, el sentimiento con lo que tú entregas una rosa, un ramo de flores, lo haces con afecto, con cariño, con pasión, con amor. ¿Sabes? En el mundo hay bastantes, digamos, presentes, bastantes detalles. Y lo que más pesa en una relación a una persona también le gusta bastante es justamente dedicarle una buena canción. ¿Sabes? Por acá tenemos un tema bastante bueno. Le mando un abrazo gigante, un abrazo inmenso. ¿Qué canción la que nos acaban de pedir? Alexandra, te mando un fuerte abrazo, muchas gracias. Sí, Alexandra está en sintonía del programa, me dice que le encanta las bachatas y ella quiere escuchar Burbujas de Amor. Un tema bastante agradable al oído, bastante, digamos, considerable para el horario. Momento para cantar esta canción, ¿no? Yo te invito a que también tú empieces a disfrutar de los temas musicales de esta canción, de la letra que emite este tema. Yo creo que uno de los éxitos de Juan Luis Guerra es Burbujas de Amor, uno de sus temas principales, y desde luego que expresa bastantes, bastantes cosas que podemos regalarle a una persona especial, con tal de hacerla pasar un buen momento, que pase digamos, una buena experiencia, una buena situación. Y lo mejor es que nosotros estamos ahí también inmersos en esa experiencia, ¿no? Sí, claro que sí, 098-47-17-407. Y continuamos, se vienen Burbujas de Amor.

O sea, es como puede ser que tanto amor nos haya hecho mal, ¿no? Oye, es que pasa cada cosa, cada situación, que a veces nosotros no podemos creer que tanta cosa buena, tanto amor, pues lamentablemente si no podemos sobrellevarlo, nos termina haciendo tanto mal. Le dábamos paso directamente a uno de los grandes de la música, sonaba ahí Abel Pintos, Tanto Amor, qué buena canción, ¿no? Mira, por aquí estamos ya terminando el programa. Queremos agradecerte como siempre, ¿no? Agradecemos a toda la gente que ha estado ahí escuchando la radio, en sintonía del programa, por ahí interactuando con nosotros. El número siempre va a estar habilitado, 098-47-17-407. Vamos a terminar ya el programa con una canción que también nos habían pedido. ¿Sabes? Hablando en el asunto de amores, hay amores cercanos y también hay amores lejanos. Así es como vamos a terminar el programa. Te espero de igual forma el día de mañana. Recuerda que siempre estamos contigo de 8 a 10 de la noche. Vamos a despedir el programa mandándote un fuerte abrazo, un abrazo inmenso, fuerte, fuertísimo, como dicen por ahí. Y nos vamos a despedir con esta canción de los Enanitos Verdes. Ha sido un gusto, como siempre, estar contigo en este horario. El día de mañana, recuerda, Noches de Cupido, de 8 a 10 de la noche estamos contigo. Para poder seguir escuchando canciones que enamoran a corazones que por ahí que andan solitarios. Acá con la música, créeme que unimos esos corazones. Nos vamos a despedir. Roberto Vela te acompañó, esto fue Noches de Cupido. De este programa, ya 2 de septiembre de este 2026. Les vamos a dejar con esta canción de los Enanitos Verdes, claro que sí, Amores Lejanos. Nos despedimos, nos escuchamos el día de mañana. Chaito, cuídense, un abrazo para todos.

0: En tu radio Panamericana son las 22 horas, 3 minutos.
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0: En tu radio Panamericana son las 22 horas, 32 minutos.
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2: En tu Radio Panamericana son las 23 horas en punto.

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0: En tu radio Panamericana son las 23 horas 32 minutos.
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0: En tu radio Panamericana, la 1:30.
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0: En tu radio Panamericana son las 2 horas, 32 minutos.
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0: En tu radio Panamericana son las 4:32.
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3: Cuénteme, hermana, cuando nosotros estuvimos haciendo una operación espiritual en su cuerpo, cuénteme qué es lo que salió de su cuerpo cuando nosotros hicimos la operación espiritual. ¿Qué es lo que botó de su cuerpo?
2: Botó todo un mal que yo tenía y así quedé liberado. O sea,
3: algo podrido, algo sucio, gusanera. ¿Qué es lo que botó usted? ¿Qué vio usted salir en esa operación que le realizamos nosotros?
2: Está todo podrido, completamente podrido. O sea, a mí sí me quedé impactada porque era mi cuerpo que estaba por dentro completamente acabado.
3: Ahora usted que nos visitó, ¿se siente bien? Agradecida primeramente con Dios, ¿usted recomendaría a aquella gente que vive enferma, dolorida, con problemas, recomendaría que nos visiten a nosotros, la hermandad gregoriana?
2: Sí, yo les doy gracias primero a Dios por haberles puesto a la hermandad gregoriana en mi camino y en mi vida, porque desde ahí he cambiado completamente. Mi fe es grande con ellos, primero con Dios y con ellos después, porque me han sanado completamente en forma física y espiritual.
3: ¿Usted recomendaría entonces a las personas que viven enfermas, que le están escuchando en este momento, a que nos visiten?
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3: Amén.
4: 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Pero cambie para bien, para toda la vida. 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No solamente Pedro, no solamente María, no solamente Juana, Teresa. 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Para que llegue al oído, para que llegue a la mente de aquellas personas todavía que son incrédulas y que viven una vida sin vida, lleno de conflictos, de deudas, encerrados en el tabaco, en la droga, en el alcohol, que no quieren cambiar, que hoy están perdiendo a su pareja, que están perdiendo a sus hijos. Es triste en muchos hogares que si hay para almorzar, no hay para merendar. Es triste ver que un hijo estudia y el otro no. 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

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Hermanito, mire los mensajes. No quiero perderle porque es un hombre bueno, es un hombre bueno. Pero esta amante se valió de cosas malas, porque hay que entender y comprender que como hay el día, hay la noche. Como hay el blanco, hay el negro. 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
3: Evangelio de hoy, jueves 3 de septiembre de 2026. Hoy día vamos a revisar el Evangelio de San Lucas, capítulo 5, versículo del 1 al 11. Vamos a iniciar en el nombre del Padre, del Hijo y del Espíritu Santo. Amén. En aquel tiempo, Jesús estaba a orillas del lago de Genezaret y la gente se agolpaba en torno suyo para oír la palabra de Dios. Jesús vio dos barcas que estaban junto a la orilla. Los pescadores habían desembarcado y estaban lavando las redes. Subió Jesús a una de las barcas, la de Simón. Le pidió que le alejara un poco de tierra y sentado en la barca, enseñaba a la multitud. Cuando acabó de hablar, dijo a Simón: «Lleva la barca mar adentro y echen sus redes para pescar». Simón replicó: «Maestro, hemos trabajado toda la noche y no hemos pescado nada, pero confiando en tu palabra, echaré las redes». Así lo hizo y cogieron tal cantidad de pescados que las redes se rompían. Entonces hicieron señas a sus compañeros que estaban en la otra barca para que vinieran a ayudarlos. Vinieron ellos y llenaron tanto las dos barcas que casi se hundían. Al ver esto, Simón Pedro se arrojó a los pies de Jesús y le dijo: «Apártate de mí, Señor, porque soy un pecador». Porque tanto él como sus compañeros estaban llenos de asombro al ver la pesca que habían conseguido. Lo mismo les pasaba a Santiago y a Juan, hijos de Zebedeo, que eran compañeros de Simón. Entonces Jesús le dijo a Simón: «No temas, desde ahora serás pescador de hombres». Luego llevaron las barcas a tierra y dejándolo todo, lo siguieron. Palabra del Señor, gloria a ti, Señor Jesús.
4: Buen día, queridos hermanos. ¿Cuántas cosas, deseos, anhelos no han salido como hemos querido? Tanto tiempo invertido, esfuerzos, recursos y para nada. Esa primera impresión de decepción y frustración nos derrumba y muchas veces nos deja en el suelo y no nos podemos recuperar como quisiéramos. Todo aparentemente es malo y fatal. Solo el tiempo es quien luego nos enseña que no era el momento. Nos permite ver que quizá fue por nuestro bien, que hay una razón. Claro, si tenemos esa apertura y humildad para ir comprendiendo la vida. En algunos casos, solo nos dejamos arrastrar por nuestros sentimientos. El Evangelio de hoy, tomado de San Lucas, nos permitirá ver a Simón, su barca y su red. El Evangelio nos muestra cómo las personas se amontonaban a escuchar a Jesús. Notamos que está con pescadores. Habrán barcas, redes, lago. Jesús hoy quiere mostrar lo que sucede si confiamos.
3: Vamos con el primer y único punto de hoy. Jesús en mi barca y con mis redes. Nuestro Señor Jesucristo
4: se dirige a uno de esos pescadores y le dice: «Volvamos y echemos las redes». Simón le dice: «Maestro, ya hemos intentado desde muy temprano». Simón nos permite ver que está cansado. Ha trabajado desde muy temprano, probablemente preocupado por su familia. ¿Qué vamos a comer hoy? ¿Qué les diré a mis familiares cuando llegue a casa? Pensemos un rato en los sentimientos de este hombre. No ha sido un buen día, ni siquiera ha habido un pescado. Él y los demás pescadores que han intentado están de alguna forma decepcionados. Y aquí es donde Simón saca una palabra que él mismo hace verdad. Confiando en tu palabra, echaré las redes. Esto hace la diferencia. Todo está en contra. La lógica, los números indican una goleada. Simón permite que Jesús suba su barca, que nuestro Señor entre a su vida. La barca para un pescador representa su vida. Está en ella casi todo el día trabajando. Muchas veces es lo único que le queda en el medio del mar. Es su único seguro. Simón permite que Jesús suba su barca a un desconocido. Y algo más, él le dice el momento indicado de echar las redes. Alguien extraño guiando a un pescador con experiencia. ¡Qué gran mensaje hoy nos quiere dejar Jesús a través de su palabra! Esta humildad y confianza de Simón para dejarse guiar, a pesar que todo está en contra. Y es aquello que debemos imitar, dejar entrar a Jesús a nuestra barca y que use nuestras redes. Nosotros ya lo hemos intentado y estamos experimentando sentimientos negativos que nos van destruyendo de a pocos. Confiemos. Si Jesús entra a nuestra barca, que es nuestra vida, su presencia, que es la verdad plena, será como una luz que deja todo al descubierto. Ello nos permite reconocer, así como Simón, nuestras debilidades, limitaciones, frustraciones, penas, lamentos, capacidades, talentos, virtudes y sobre todo nuestro camino y sendero, nuestra misión. Vamos recuperando parte de nuestra esencia. Entonces hay una barca y redes antes de Cristo y otra después de Cristo. Esta última trajo consigo muchos peces, unas redes útiles y un Simón que encontró su camino. Serás pescador de hombres. Momento de decidir qué hacemos con nuestra barca y nuestras redes. Oremos por ello.
5: En el nombre del Padre, del Hijo y del Espíritu Santo. Amén. Que la paz de Jesús esté siempre contigo. Te saluda tu amigo Aldo Chávez. 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

Llegamos, señoras y señores. Buenos días. 6:13 del día. Hoy, en mitad de semana, estamos jueves ya, señoras y señores. En mitad de semana. Jueves, no te ahueves, decían antes, cuidado. Buenos días, aquí estamos. Con toda emoción, con todo gusto en este nuevo día. Madrugadores y madrugadoras, buenos días a todos. El atento y saludo cordial. Estamos iniciando una nueva mañana, un nuevo día. 3 de septiembre, ¿cómo vienen los caminantes rumbo a la ciudad de Loja? Viajando desde Cuenca, El Cañar, Girón, Paute, Santa Isabel, San Fernando. Viene hasta de Navó la gente, van rumbo hacia la ciudad de Loja en esta mañana. Cientos, miles de caminantes van por esta zona, por esta vía, por esta arteria. Y como siempre, alegres, felices, nosotros saludamos en esta mañana. Buenos días, buen día, saludar a todos y todas. A los que se integran la señal de la 893 FM Estéreo aquí. En este lugar, y para quienes aún duermen, buenos días. Y es hora de levantarse. El saludo para nuestras autoridades civiles, autoridades eclesiásticas, de Policía Nacional, Cuerpo de Bomberos, líderes comunitarios, representantes de los diferentes organismos que tiene nuestro querido Cantor Muñá. Y para quienes también nos sintonizan en otros lugares y en otras partes de Ecuador y del mundo, buenos días. En Quito, Guayaquil, San Fernando, Ambato, Cuenca, Machala, Pasaje, Guabo, Santa Rosa. El saludo para todos en este día. Para María Zuntaxi, que también se unen a través de la red de nuestra plataforma digital. Aquí estamos ya con todos en este nuevo día. Para Charlie José, aquí, arroba Mari, buenos días. Para Pati Olla, Miguel Calle, buen día. DJ Gilbert, buenos días. Para N. Eras, Araceli Villa, Carmen, Kevin Tumbaco, buenos días. Para Janet Vanegas, para Gul CTM, María Zuntaxi, Genaro 28, para Rosy Esperanza, Ramón Vázquez, buen día. Aquí estamos en esta nueva mañana compartiendo con todo la emoción. Saludamos en vivo y en directo aquí a nuestros cantones, Oñanabón y Saragur, Cochapata, Las Nieves, Chaya, buenos días. Ahí estamos con Patadel, Casadel, Las Cochas de Baijón, Hornillos, Rambrán, buen día. Gunu, Capa, Rodeo, Shidil, Tardel, San Francisco, San Jacinto, buenos días. Allá en Cusquidoma, Loma de las Piedras, qué gusto saludarles también. Allá en Copacabana, en Las Cochas y en Baijón. Susudé, la parroquia, la Ramada, la Nieves, también la Jarata, buenos días. Vaya, el saludito también para gente más prendida, allá en Pulcanga. Buenos días, Susudé, Nuevo Cuchudé, Nuevo Susudé, digamos. Barín, buen día a la familia ahí, Dele, ¿no? En Susudé. Buenos días a todos y todas en Tablón, se queda Tablón, buenos días, Tablón Viejo, Cachipamba, Tablón Nuevo, a Puguín, Puigi, también saludos para Potrerillos, en Los Alpes, entrada Tuchín y en Arvejas Loma, allá está mi tierra, dice el vecino, buen día. Para Genaro 28, Rosita Esperanza, Ramón, vea, buenos días. Allá está el Pablito, Fabián, Ayauca, Ecuna, Grey 52, Glendy, arroba 123, Sánchez, Duval y Julio Castro, que se une esta mañana. Saludos en Capulispamba, allá en San Jacinto, en Mulucata. Buenos días, Rodeo de Cochapata, dice. Julio Castro, y para Patito Cojón. Cuji, para Rosita Poma, mándeme su tap tap, vea, presta, plaste ahí, tap tap, regáleme su corazoncito, vea, mándele para acá. Don Manuel Sencúan,
Estamos en las 6 de la mañana con 20 minutos ya. 6:20 minutos. Ah, alguien me sigue por allá para Manuel Senchun. La idéntica radio 102 se une para Quique Mejía. Buen día. Aquí estamos haciendo el contacto. Saluditos para Kevin Ureña. Calle en su cumpleaños, dice. ¿Y dónde está Kevin? ¿Dónde? Le saluda el abuelo, no el bisabuelo. Saluditos entonces para Marisela San Martín. Vea su mocita con usted, don Miguel. ¿Qué le parece esta canción? Esta canción, Recuerdos de la 10, dice. Para Marlene, lindita niñita. Ay, ay, ay. Vamos, don Jonathan Morocho, ¿qué le parece esto? Nos vamos con buena música. Quique Mejía, saludos, mi estimado. Atento, Robert San Martín. Y este es Robert San Martín. ¿Dónde anda, don Robert? Dejó el pan usted por hacer los pasteles. Dejó el pan por hacer las tortillas. Aquí estamos, como siempre, Serafín Carrillo. En Quito, vea, buenos días. Allá en San Juan de Calderón, en Carapungo también, buen día. Ahí está don Milton Zupilanda. Estoy por Cuenca, dice, hable en serio ahí. Va dejando lo mejor, parece estar asustado ahí. Bueno, así es la vida, ¿no? Así es la vida. Ya saben, entonces, acá nos estamos uniendo juntos por allá en Yunguillapamba. Ahí está don Peter el loco. El viudo, dijo él mismo. Allá está la nena por allá. Buenos días, un saludo para Cuenca, para mi nena Nayeli. Nayeli Marisol, que está preparándose para ir a la escuelita. Ve allá, ya están preparándose, yéndose. Pilas para colitarle, puede ser, mi hermano, puede ser, está full acá, ya no tenemos personal, solo estoy yo y unos cuantos más. Estamos en procesos ahorita. Aquí estamos, señoras y señores, 6 de la mañana, 21 minutos, 6:21 minutos, esto es Despertar Ecuatoriano con tu lobo del aire, ve. Pone alegría, la emoción y esta bonita canción para ustedes. Ah, bueno, se queda por acá y saluda a la familia Don Aula, dice, vea, estamos full sintonía en Susudel. Allá está. Ah, es para Casadel el saludo, correcto, en Casadel entonces. Para la niña que se prepara para ir a la escuela. ¿Y qué están esperando ustedes? Todavía están durmiendo aquí, ¿eh? Ya llegan atrasados. ¿Quiénes llegan atrasados? Los que viven junto al entorno de la unidad educativa. Ellos, mientras no toca la campana, no se van. Yo era así, yo vivía ahí, ¿no? Tocaba la campana y ese rato salía corriendo. Así mismo es. Seguimos. 6:23 minutos. En Despertar Ecuatoriano, lo mejor de la música. Vamos a alegrar y pisar más por acá el acelerador, a ver cómo suena.

Eso, muchas gracias para quienes me regalan su corazoncito y pongan su tap tap ahí, ya sabe, vea. Ahí, tap tap, hasta paré para indicarme. Hoy es jueves, señoras y señores. Jueves 3 de septiembre. Tenemos gente caminando, pero a los caminantes, yo no sé de dónde vienen algunos, ¿no? Pero hay que hacerles un llamado. Caminantes que se van a la romería, pero andan como ovejas así, por media vía. Pónganse que ven un chofer por ahí despistado, los va cargando. Las bicicletas vienen cargadas, su mochila, por media vía. Estamos hablando de una Panamericana, señor, esta es vía internacional, ni siquiera es nacional. Por aquí viaja mucha gente. Y si están en la noche, si no vienen con casacas reflectoras, no se les ve. Yo vine ayer de algún lugar, pero de la bomba para acá, me quedé sorprendido. Media vía, los señores, media vía. Me iba a bajar del carro para darle con un palo, pero mejor no dije nada. Mejor me vine. Ya salados. De ahí dicen que es mala suerte. Estos siniestros no son mala suerte, señores. Son actitudes de quererse ellos mismos, de andar por el lado donde está la señalética, ¿no? Y si vienen en bicicleta, no vengan juntos, uno tras del otro, como decían antes, cola india, haga fila india, ¿no? Seguro que sí, vamos entonces. Nuestro comedido llamado, vea, para quienes viajan. Sé que en el TikTok sí nos ven, ¿no es cierto? Es más, aquí van sintonizando porque ahí está el letrero. Los que van caminando, tranquilos. Caminen bien, pero vayan por la orilla. Marujita, Marujita, vamos a ir para Marisela San Martín, que se unió junto. Saludos a Valentina, dice Valentina, buenos días, el saludo cordial. Ahí estamos, ¿eh?

Abajito está Daniela, también Rivas. Ahí está Techita, ¿no? Saluditos de Techita, dice, soy tu fiel seguidor. ¿Dónde me sigue usted? ¿De qué sector? ¿Ah? Buen día para ustedes. Se van integrando a la señal de la 893 FM. En 4 minutos estaremos con pausa publicitaria. No se asustarán. Sigue escuchando, Panamericana.

¿De dónde me sigue? ¿Dónde me sigue usted? ¿De qué sector? Soy de Chiclayo, Techita. Chiclayo, esto es Perú, ¿ah? ¿Eh? Aquí Ecuador. Panamericana, buen día. ¿Cómo ha pasado?

0: Oiga, vamos entonces a la gente de dónde me sigue, me persigue para el sector de Patabel. Buenos días, desde que te dejé. Uno de los grandes políticos más importantes que tuvo Ecuador, el hombre que les hizo temblar las quijadas a grandes políticos que ya están algunos reprimidos, nació en Alausí. Bien amarrados los pantalones, don Fernando Villavicencio. Hoy ya es historia, pero les cae el karma porque les cae. Olvídense, no se van a salvar. Por eso, haga el bien sin mirar a quién. Seguimos entonces. Compartimos buena música, 6:29. 6:29, estamos en Panamericana, Cámara Viajera, junto a tu lobo del aire, así me dice, ¿ya? ¿Qué más queda? Ya vuelvo de la pausa, no se vayan.
1: En tu radio Panamericana son las 6:30.
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¿Listos, dispuestos? Luego de la pausa publicitaria, nos separan 25 minutos y las 7 de la mañana. ¿Ya dispuestos para compartir los 25 minutos restantes de este programa Despertar Ecuatoriano? Les vamos a acompañar con los mejores temas seleccionados en este día. Saludos cordiales para la gente maravillosa. En Chamical, buenos días. En Chiclayo, Perú también. Vea, esto es la alegría. Alegremos un poquito la mañana. Un poquito más a fondo. Está muy lento, dice. Alégrenos el día. ¿Qué dice don Miguel Orellana en Gurujapa? Buen día. Ahí está la música para usted. En estos días estoy madrugando para su tierra. Es don Miguel Calle, el defensor del agua. Mañana, dice, mañana estaremos en Saraguro, los defensores del agua. Ah, ya. ¿Y quiénes nomás van? ¿De dónde son, pues? ¿Cuántos van de aquí, de este cantón? Unos 2,000.

25 minutos y las 7 de la mañana. Vamos saludando a los cumpleañeros en este día. Hoy estamos de cumpleañeros también. En Cochapata, en Las Nieves, en Patadera y Casader. Buenos días a la gente allá. Más prendidos que siempre, dice. Ya, tranquilos, tranquilos. El WhatsApp, dice. Así, ajá. Aquí estamos entonces, vea.

Oiga, si usted tiene problemas de colesterol, dice, de diabetes o de hipertensión. Esta es una parte de publicidad, vea. Se le sube la presión, pastillas, losartán, omlodipino, luna de 0,5, la otra de 100 gramos. Quiere bajar eso, pero tiene que olvidarse de muchas cosas. Nada reducir, nada de lo siguiente. Escuchen, no vuelva a ver al pan ni de broma, las pasta o el pastel, tampoco la harina, nada de arroz. Nada de plátano, nada de plátano, nada de papas, tubérculos, cereales, azúcares, dulces, chocolates, jugos de frutas, refrescos azucarados. Si usted no toma eso, se va a recuperar. Pero si usted ingiere esos alimentos o esos productos, olvídese, tendrá que vivir con medicina. Si estamos donde estamos, Normita Chica Isa, que se une también. Entonces, ¿qué como, señor? ¿Qué como? Ay, ¿qué como ahorita? Entonces, está jodido esto. Yo que el mote, pero no dijo que sí. Hay que tomar productos distintos, coladitas. ¿Cuál es ese? Vamos entonces para Normita, Chica Isi, Carmen 01, que estamos por aquí compartiendo la buena música.

Ahora sí, ponga emoción, vea. Hemos seleccionado esta canción para usted. Las alitas quebradas, que tanto le gusta a la gente. ¿Cómo le va, don Miguel Calle? Hay o no hay reunión.

Vamos a continuar, 7 de la mañana, menos 17 minutos en el programa Despertar Ecuatoriano de la Mañana para quienes nos acompañan y se integran a la señal. Me regala su tapta, amigos, amigas, en otras partes que nos siguen a través de el TikTok. Oiga, hay un tap-tap, un corazoncito, no pasa nada, para ir aprendiendo de ustedes también. Y a los que estamos en frecuencia abierta, buenos días en la 27 de febrero, ¿cómo está ahí? ¿Cómo se siente la gente más alegre de una de las mejores calles hechas última hora, pero una de las mejores y anchas? Las calles de ahora son, parece, chaquiñanes. Mientras más pequeñas están, mejor para uno. Hagan calles como para agradecerles. Las que abren últimamente, ¿no? Y hagan por donde dan los estudios, los diseños, no donde les protestan, ya no hacen. Si no están en condición, bueno, esto no es de ahora, esto ya es tiempo, ¿no? Hacen cuando les conviene y cuando no, no. Hagan bien esa calle rectita. O si no, para traer a uno de los incas arquitectos, un ingeniero de esos buenos, ¿eh? Eso que haga reparar las calles, pero bien bonito. Hay una calle en la vía principal allá, la que va a Cuenca, la vía, Cuenca Loja. Por rara capa se hicieron las reparaciones primero, ahí vi los rodillos. Aquí está la foto, aquí está el video también. Creo que aguantaría un mes tal vez, ¿no? Ahora ya está botado tierra. ¿Cuánto va a aguantar eso? Le dañaron la vía. Habrá alguien por ahí medio pilas. Tenía una sugerencia importante para que esa vía puedan y los carros frescamente y tranquilamente para tanto turista que va rumbo al sur o rumbo al norte. Quiero que te pongas a llorar. ¿Y por qué va a llorar aquí? Pónganse a llorar ustedes que no tienen que hacer. Yo tengo tiempo para estar, no tengo tiempo, estoy muy ocupado. Manos arriba, ya sabe el resto. Ahora sí, señoras y señores, 14 minutos y las 7 de la mañana. Ya don Sosoranga, póngase pilas, vea. Oiga, Jonathan, ¿qué está haciendo? Haciendo bulle también ahí.

Te gritaré que no, mi amor, de 7 de la mañana menos 10 minutos y así vamos avanzando en esta programación de Despertar Ecuatoriano, cambiando de ritmo, poniéndonos alegres, poniéndonos lindos, dispuestos a un nuevo día a compartir buenas canciones, buen ritmo, le ponemos de todo, aquí estamos. Alguien me dijo, vea, pongo una cumbiecita, pongo una bombita. Claro, vamos a ponerle lo que usted pida. Una bomba, para que haga bomba. Gente alegre, gente emprendedora de Ñeque. Vea, don Fabián Vázquez, buenos días allá en Gualaceo. ¿Cómo está el sindicato de choferes de Gualaceo? Y don Rolando Cortés durmiendo todavía, de ahí llega atrasado a través de WhatsApp los mensajes de texto. Saludos en la 24 de mayo aquí en Oña, ¿no? En Oña,

Escucha, mi amor, escucha que ignorantemente te entregaste a mí. Pluta, ¿no es cierto? Así dice la canción, esas cervecitas son las culpables. Ya perdió el conocimiento y no sabe lo que le pasó. Cambiamos de ritmo, vamos ahí. Solo, nos separan 6 minutos y las 7 de la mañana. Aquí viene la bomba de todo para ustedes y con gusto y emoción en esta mañana, esta bonita canción. Ay, ay, ay, qué rico, bomba. Bomba del Chota. Saludos a Ibarra. Allá en Chaltura, buenos días para Mario Benítez. Benítez, si te fuiste, Mario, a Oña y viniste. Benítez, ya. Mario Benítez, viniste a Oña, ¿no? Así es.

todos dice la lambada. Y vamos con el ecuatoriano, la lambada ecuatoriana. Ahí estamos, lambada ecuatoriana. Viene el mayor de toditos, don Héctor Jaramillo. Ahí, el canchis otra vez y ya se va. ¿Qué va a hacer así nomás? Cante un poquito más, cante.

Es el canchis canchis, antes que era el ñaca ñaca, el canchis canchis, la lambada ecuatoriana. Y con esto, nos vamos separando. Gracias mil. Gracias para quienes me dieron y para quienes no también su tap-tap y nos siguieron. Para quienes compartieron Panamericana en su programa Despertar Ecuatoriano en Radio Panamericana, la 893 FM. Gracias mil por siempre estar con nosotros en este bonito programa Despertar Ecuatoriano, Despertar la Mañana. Nos separan 4 minutos y nos vamos del aire, señoras y señores. 4 minutos y esto se acaba. Saludamos a los amigos de Sangria. Buenos días allá presente en Tamboloma, Panamericana. En Casacay, Pasaje El Oro, Guabo, Machala, Santa Rosa, Guaquillas, Arenillas, allá en Progreso también, en La Puntilla, dice. ¿Dónde será La Puntilla? Solo te pido que no te olvides de mí, nada más. Vamos ya cerrando la programación de la mañana. Gracias mil a todos, gracias quienes nos acompañaron y por cierto estuvieron

Ahora sí nos vamos, ahora sí nos vamos. Con el chivirito pecho colorado, no se enamora de las mujeres que no le van a hacer mal daño, más bien siga adelante sacando su turno. Y seguimos, ¿no? Muchísimas gracias, muchas gracias, nabonenses. Buenos días, saludos, don Ángel, desde Nabón. Gracias a los nabonenses. Esa debe ser una gran asociación, ¿no? La colonia, la asociación de nabonenses. Siempre con Panamericana, dice. Muchas gracias a ustedes, yo me voy. Que tengan buen día. Hasta pronto.

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0: En tu radio panamericana son las 7 horas, 6 minutos.
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12: Siete de la mañana con 9 minutos. Aquí iniciamos el radar informativo a través de la 893 FM. Les damos la cordial bienvenida a todos y cada uno de ustedes a esta mañana informativo. Vamos a conocer algunas novedades que nos trae la prensa el día de hoy. Atención, Daniel Noboa frena su caída. La popularidad en agosto de 2026. ¿Qué hechos influyeron? El presidente de la República, Daniel Noboa, tuvo una recuperación en la calificación a su gestión porque hubo ciertos hechos que captaron la atención de la ciudadanía, pero si no hay acciones en efectos perdurables, la calificación volverá a bajar, advierten los analistas. El Centro de Investigaciones y el Estudio Especializado, CIES, reveló un giro en los resultados de su última encuesta en agosto de 2026. En cuanto al presidente de la República, Daniel Noboa. Son las 7:13 minutos. Vamos con, 7:10 minutos. A ver, tengo dos computadoras desconfiguradas. ¿Cuál mismo está bien? 7:10 minutos. Ahí nos quedamos, ¿ya? Vamos a Quito, las novedades con contacto directo.
13: Fallecidos, uno de cada tres muertos es motociclista. Uno de cada cuatro decesos en el sitio estuvo ligado al exceso de velocidad. Con esa radiografía, la Asamblea debate hoy en segunda instancia la reforma a la ley de tránsito. ¿Salva vidas o se queda a medias? Lo conversamos con Paola Carvajal Ayala, exministra de Transporte y vocera de la Coalición por la Movilidad Segura. Ingeniera, buenos días, bienvenida a Contacto Directo.
14: ¿Cómo estás, Lenín? Encantada de estar aquí.
13: Después de más de 4 años, el texto del proyecto de ley orgánica reformatoria a la Ley Orgánica de Transporte Terrestre, Tránsito y Seguridad Vial llega al segundo debate con 3 ejes: crimen organizado y corrupción, seguridad vial y modernización. Se lo pregunto directamente, ¿esta es una reforma para reducir muertes en las vías o es una reforma de control institucional con un capítulo de tránsito?
14: A ver, yo creo que, no podemos dejar de reconocer que hay cosas positivas definitivamente, pero yo también ampliaría un poco el análisis y creo que tenemos que definir qué es lo positivo, qué es lo pendiente, porque quedan cosas pendientes y además hay una parte preocupante.
13: Empecemos por lo positivo entonces.
14: Lo positivo, por ejemplo, la regulación del delivery, ¿no? Que eso vemos que ha sido un caos. También la obligación o la regulación del tipo de vehículos de micromovilidad. Estas scooters, estas motos eléctricas que hemos visto que se pasean por todos lados también, eso también es positivo. E incluso se pide el uso de un casco certificado a este tipo de vehículos. Eso también es positivo. También se incorpora la obligación de sistemas de retención infantil, el cuidado de los niños en los vehículos, ¿no? Entonces, definitivamente...
13: Hay un tema de alcohol positivas también, de límites en el consumo.
14: Sí, pero se habla como, se prohíbe, digamos, el consumo del alcohol, pero no se definen límites específicos. Ahora, ¿qué creo que es lo pendiente? Hablamos de casco y yo tengo este casco que nos acompaña aquí. En efecto, se está pidiendo el uso de cascos certificados, pero no se está controlando toda la cadena de comercialización, porque no se puede traspasar toda la responsabilidad al ciudadano o al motociclista. El motociclista no tiene que volverse experto en saber cuál es un casco certificado y cuál no. Y eso no se está incorporando, a pesar de que solicitamos como sociedad civil que se busque sanciones para las casas comerciales. Un poco hablábamos cuando yo voy a comprar un litro de leche. Cuando yo compro un litro de leche que está en la percha, yo asumo que pasó por toda una serie de controles antes de que yo lo pueda adquirir. Pero en este momento lo que vemos es que la ley no contempla eso y lo que podemos terminar es con este tipo, es más, que se desbaratan, este tipo de cascos que están en las casas comerciales y que no hay ninguna sanción. ¿Qué queda pendiente también? La velocidad. En efecto, la velocidad es el principal, usted lo comentó al inicio, el principal factor de riesgo que determina la letalidad, o sea, qué tan grave puede ser un siniestro y no se está regulando de forma explícita. Eso es fundamental. Y bueno, y queda una parte también preocupante, ¿no? La parte preocupante de están volviendo a la agencia, están recentralizando competencias, le están dando muchísima más carga y la pregunta ahí es qué habilidades o qué... ¿qué otras herramientas le están dando a la Agencia Nacional de Tránsito para que pueda afrontar este sinnúmero de tareas nuevas?
13: Del 1 al 10, ¿cuánto le pone entonces a esta reforma?
14: Yo le pondría un 6.
13: con seis no se pasa de año.
14: Exactamente, ¿no? O sea, estamos ahí, estamos raspando. Creo que hoy es súper importante hoy que se va a tratar, que hemos hecho un llamado a los asambleístas que puedan acoger nuevas palabras. O sea, la incorporación de ciertas palabras, textos cortos, puede hacer una gran diferencia y con eso podríamos tener una ley que realmente sea para salvar vidas. Lenin, el ponerle un título no significa que va a ser efectiva. O sea, tiene que recogerse elementos y artículos basados en evidencia.
13: Vamos a seguir analizando estas reformas que se van a debatir hoy en segunda instancia en la Asamblea Nacional. Reformas a la ley de tránsito. Recordemos una vez más que en las vías se muere muchísima gente cada año y una reforma legal podría ser fundamental para reducir estos índices. Debemos dar paso a la cadena del gobierno de las 7, pero continuaremos este análisis con la ingeniera Paola Carvajal Ayala, exministra de Transporte y Obras Públicas, vocera de la coalición por la movilidad segura. Ya volvemos. Cascos certificados, y si no lo hacen, serán sancionados. En un país donde uno de cada tres fallecidos en las vías es motociclista, ¿esa medida alcanza o falta por definir en la propia ley qué homologación vale, el uso correcto del casco y la protección del acompañante?
14: Bueno, mire, yo creo que es un tema interesante y lo comentábamos brevemente antes. La obligación de tener o entregar un casco certificado al motociclista cuando compra una moto ya estaba en la última reforma, o sea, en la reforma previa a esta. Lo que se incorpora aquí es a las motos eléctricas, lo cual también es positivo. Pero ¿dónde se queda pendiente? En que yo no puedo saber como motociclista si realmente es un casco certificado o no. Y lo que podemos terminar es con este tipo de cascos, que es plástico, que no protege, que termina traspasando la fuerza al cráneo y generando pues las lesiones que pueden llevar a la muerte.
13: Ahora, estas cosas, estos pedazos de plástico no deberían ni siquiera ser importados.
14: En efecto, y resulta que es lo que nosotros hemos investigado. En el país nosotros hicimos una investigación desde nuestra organización y se importan alrededor de 425 mil cascos al año. Y del 2020 al 2025, alrededor del 1% solo se declaraban como certificados, ya sea porque no se les revisaba toda la documentación o porque simplemente están entrando cascos que, como usted dice, son plásticos, porque la subpartida que los contiene incluye cualquier tipo de cascos, de bicicletas, de juguete, de seguridad. Entonces, aquí lo que estamos pidiendo es que en toda la cadena de comercialización haya mucho control para que al consumidor final, al motociclista, cuando adquiere un casco, pues no se encuentre con este tipo de elementos que, más que proteger, le puede quitar la vida.
13: El proyecto regula a los delivery con registro nacional, casco con placa visible, chaleco, código QR, prohibición de pasajero y algunas otras reglas más. ¿Estos requerimientos protegen la vida del repartidor o lo que busca es ordenar a un sector muchas veces sospechosos de cometer delitos?
14: Bueno, yo creo que es un poco cruel pensar que cualquier delivery podría ser un delincuente, ¿no? Pero entiendo la preocupación del ciudadano. Pero en efecto, esta es una parte de la ley que tiene mucho más de un componente de seguridad ciudadana que un tema de seguridad vial. El tener un registro, el tener la prohibición de una persona o no, eso no va a impactar en los indicadores de muertes que tenemos. No quiere decir que no sea importante, pero creo que, una vez más, si es una ley de seguridad vial, si este es el principal nombre, lo que buscamos es que todos los elementos, todos los artículos, todas las disposiciones realmente ayuden a la reducción de fallecidos. Ecuador es líder en la región, pero por la cantidad de muertos. La pregunta es, ¿hasta cuándo vamos a tener ese puesto, ¿no?
13: Scooters, motos eléctricas, micromovilidad, entran también en este texto de reformas, pero sin un régimen claro de matrícula, licencia, ni la infraestructura que pueden eventualmente utilizar. ¿Esto mejora la convivencia vial o puede terminar empujando a estos vehículos a ciclovías, a veredas, por donde ya circulan, en perjuicio pues de peatones y de ciclistas?
14: Bueno, ahí yo creo que lo que hubiera sido un gran parteaguas es la limitación de la velocidad. Volvemos al tema de la velocidad. Decir cuál debería ser la velocidad máxima por tipo de vehículo y entendiendo que si soy un scooter y voy a 30 kilómetros por hora, podría compartir la acera o podría compartir una ciclovía, pero si soy un scooter y puedo llegar a 80 kilómetros por hora, que sabemos que ocurre, bueno, yo no puedo compartir estos espacios. O sea, la gran variable es la velocidad que se está quejando. Se está quedando por fuera y, una vez más, nosotros apelamos que hoy en la votación, en las intervenciones de los asambleístas, esto se puede incorporar, porque esto sí es una diferencia entre la vida y la muerte.
13: Si el 42% de los siniestros de tránsito están ligados a exceso de velocidad y el 76% de esos hechos ocurren en vías urbanas, ¿estamos ¿Ante una omisión técnica o ante una decisión política? Porque no se entiende que el principal factor de muerte en las vías, que es el exceso de velocidad, no sea abordado en esta reforma.
14: ¿Sabe qué? No, yo no puedo contestar eso, y más bien es una pregunta que le tenemos que hacer pues al gobierno, si es una decisión política, si es una decisión técnica. Definitivamente técnica no tendría sustento, pero porque además sí se incorporan otras medidas que fueron retiradas, como por ejemplo la posibilidad de implementar radares. Los radares como tecnología sí se incorporan en esta nueva reforma. Se les da todo pues un articulado que los pueda habilitar para poner otra vez en funcionamiento. Es verdad que una de las cosas interesantes es que limita la participación privada en la generación de recursos de estos equipos, ¿no? Pero entonces, si están colocando una posibilidad de control, bueno, pues aprovechemos para poner claramente las velocidades máximas en zonas urbanas, donde usted comentó que es la mayor cantidad de siniestros y la mayor cantidad de muertos. Y aquí nada más un tema adicional. La mayor cantidad de muertos tiene relación con motocicletas y tiene relación con vehículos livianos, no con vehículos de transporte público, carga pesada, sin perjuicio, que es lo que vemos que es mucho más visible, ¿no?, por el tamaño.
13: La coalición pidió eliminar los rangos moderados de tolerancia, fijar límites según el tipo de vía y también incorporar velocidades seguras, sanciones progresivas. De todo esto que plantearon, ¿qué se incorporó
14: nada,
13: y qué se dejó fuera?
14: No se ha incorporado nada. En el tema de velocidades no se ha tratado nada, no se ha incorporado. Estamos súper preocupados por los rangos moderados, porque además la misma palabra que dice límite tiene que ser clara. O sea, la ley tiene que ser la ley. Si ya tienes un límite de velocidad, no tienes por qué entrar en un rango moderado, porque eso genera una sensación de impunidad. Eso genera que el comportamiento vuelva a ser riesgoso, porque te da a elegir si era máximo 100, ay, pero yo puedo ir hasta 105 o 110. No. El límite es límite, y eso obviamente se tiene que ir ligado a la infraestructura que esté disponible.
13: La Organización Mundial de la Salud ha advertido que 1% más de velocidad media sube 4% el riesgo de una colisión fatal, y que un peatón atropellado a 65 kilómetros por hora tiene 4,5 veces más probabilidad de morir que alguien que ha sido impactado a 50 kilómetros por hora. Desde la ingeniería, ¿la velocidad se corrige con más radares o con diseño vial? Ahí hay una suerte de debate.
14: De hecho, la velocidad se corrige con todo. Y más que la velocidad, el comportamiento riesgoso se corrige con muchas cosas. Por un lado, desde la legislación. Tiene que haber una legislación que articule los controles. Lo segundo, en efecto, la infraestructura. La infraestructura tiene que ser segura. Pero para poder hacer esto, tiene que haber una ley que sea coherente, que sea concordante con la capacidad del cuerpo humano. Y usted hizo esa pregunta. ¿Qué tiene que ver la seguridad vial y la física? Al final, la seguridad vial es la gestión de la fuerza cinética. ¿Qué tanta fuerza puede resistir el cuerpo humano? Y todos los cuerpos están diseñados de una misma forma. No tiene relación con que en Europa, en Asia o Estados Unidos. Lo que nosotros estamos pidiendo tiene relación con la capacidad del cuerpo humano de resistir fuerzas en un impacto.
13: Usted hablaba de los radares, y el proyecto cambia el modelo de contratos de radares para que el contratista ya no se lleve un porcentaje de las multas. ¿Eso legitima el control, ingeniera, o al no tocar límites ni tolerancias deja el radar como una herramienta de recaudación y no preventiva?
14: No, yo creo que sí puede ser una herramienta preventiva, pero creo que queda un poco en el limbo si no le estableces cuáles van a ser los límites, sobre todo en zonas urbanas. Entonces, estamos poniendo otra vez la tecnología, pero no le estamos dando un marco jurídico para que funcione para salvar vidas. Un poco recordemos esto, Lenin, la ley. Si es una ley de seguridad vial, tiene que estar súper enfocada realmente a los principales factores de riesgo para salvar vidas.
13: El texto permite suspender competencias municipales de tránsito si la ANT detecta incumplimientos, ineficacias o irregularidades. Por ejemplo, que se matriculen 10.000, que haya 10.000 vehículos en un cantón y se matriculen 50.000, ¿no? Que ha pasado en el país. ¿Esto fortalece la seguridad vial o recentraliza competencias y poder con un discurso anticorrupción?
14: Bueno, por un lado, yo creo que sí aporta la seguridad vial específicamente, porque asegurarnos que tenemos vehículos seguros, valga la redundancia, es importante, ¿no? Recordemos que en un siniestro de tránsito los factores son el factor humano, el factor infraestructura y el factor vehículo, y tiene que ser lo más seguro posible el vehículo y la infraestructura. Entonces, por un lado, creo que es positivo. Pero por otro lado, la gran pregunta es, sí, le están dando toda esta cantidad de competencias, atribuciones o responsabilidades a la Agencia Nacional de Tránsito, y la pregunta es, ¿cuáles son los recursos que le van a dar? ¿Cuál es la nueva tecnología? Recordemos que los municipios no tienen su propia base de datos. Están conectando a la base central de la Agencia Nacional. Nacional de Tránsito. ¿Se ha mejorado esa base central? O sea, ¿eso nos están asegurando que va a ocurrir? Porque si no, creo que va a ser un poco de lo mismo, un poco más de lo mismo, pero además centralizado todo en Quito, y vamos a volver a un modelo en que vamos a tener que estar rogando a una oficina en Quito que no conoce el territorio para que resuelva problemas.
13: Yo le quiero agradecer a la ingeniera Paola Carvajal y a la ex ministra de Transporte, vocera de la Coalición por la Movilidad Segura, por habernos acompañado hoy aquí en Contigo.
14: Muchísimas gracias, Lenny.
13: Es tiempo de una pausa, pero al volver va a estar con nosotros José Toro Hardy. Él es economista venezolano especializado en petróleo, fue director de PDVSA antes de la llegada del chavismo, y vamos a analizar el acuerdo entre Estados Unidos y Venezuela, el impacto que tendrá esto en Ecuador, sí, y también en el resto del mundo. Ya volvemos.

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5: Bueno, tenemos las 7 de la mañana, menos 28 minutos. Luego de la pausa con, 7 de la mañana con 28 minutos, luego de este enlace con la ciudad de Quito, vamos a continuar informándoles las noticias que nos trae la información a través de Diario La Hora. Atención. ¿Qué significa el incremento en la calificación positiva de la gestión del presidente de la República? Tatiana Larrea, consultora política del CIES, explica que el resultado de la calificación positiva, es decir, un 32%, no significa que no va a lograr romper las tendencias de disminución. Básicamente, se detuvo la caída que se mantenía consistente. Tiene un leve repunte y hay que ver qué pasa después. Solo podremos decir que revirtió la tendencia si es que el próximo mes y los siguientes empiezan a subir la calificación, menciona. La consultora específica de que la calificación de agosto es leve crecimiento porque Noboa mantiene una calificación negativa alta. Está con 68%. En opinión pública, el negativo siempre pesa más. Por ejemplo, si tengo una deuda de $10,000, pago una cuota y el siguiente estado de cuenta me llega con una deuda de $9,500, es porque bajó la deuda. Pero todavía tengo la deuda y está en negativos muy fuertes, compara. Hechos claves de agosto 2026 en Ecuador que influyeron en la percepción ciudadana. La REA señala que cuando ocurren hechos que se llaman la atención de la ciudadanía, su percepción cambia y uso incide en la calificación del gobernante y de las proyecciones del país. Si no hay hechos de interés, los niveles de calificación no modifican. Vemos una mejoría en Guayaquil, la percepción estaba cayendo y en esta cuenta y encuesta vemos que él empieza a mejorar un poco, indica o los consultados creen que en los próximos 6 meses la situación de Ecuador estará así. En Quito un 15% cree que el país está mejor o estará mejor. En julio el 17% creía que el país estaría mejor. En Guayaquil el 14% cree que estará mejor. En julio el 7% creía que el país estaría mejor. La consultora resume que se investigó y se evidenció que hubo un impacto positivo en la percepción de la ciudadanía debido a la deportación y encarcelamiento del exministro José Serrano. 28 de agosto, si hay una opinión mayoritaria de la ciudadanía sobre que es eso bueno para que el país, pero a eso le acompañan otros acontecimientos, dice al detallar los siguientes hechos. La sentencia al expresidente Lenín Moreno en el caso Sinodil, el 29 de agosto. La sentencia al alcalde de Guayaquil, Aquiles Álvarez, en el caso Triple A, el 29 de agosto. Son las 7 de la mañana, 31 minutos. Son los puntos de vista, pero medio... Yo, desde mi punto propio personal. ¿Por qué las encuestas se realizan solo Quito, Guayaquil? El Ecuador solo es Quito, Guayaquil. ¿Dónde está Loja? ¿Dónde está Cuenca? ¿Dónde está Manta? ¿Dónde está Esmeraldas? Ibarra, Manabí, El Oro, Machala. ¿Dónde están el resto de provincias? O sea, la encuesta, 15% de quiteños y 14% de guayaquileños dan su punto de vista de un 17% que creen que está mal o que está bien. El país es general, las encuestadoras deben bajarse de la camioneta y deben bajarse y salir del escritorio y venir al territorio, buscar al país, hagan una encuesta general así como en campaña hacen generalmente, así también hagan una encuesta a nivel general. Ya, y por último, dice, son los resultados de por la venida de el exministro José Serrano, la sentencia del presidente Lenín Moreno. ¿Qué tiene que ver un presidente de la República en esto? ¿O cómo? ¿O está metido ahí el Ejecutivo en el Judicial? Hay un proceso que tiene que seguir los jueces, la Fiscalía, Consejo de la Judicatura. Presidente, yo, a mi criterio, las leyes están dadas y hay que cumplirlas. Que si mete la mano ahí, yo no creo que está bien eso. Por eso que tampoco. Si hay un procesado, si hay un ya un sentenciado, para eso está la justicia. Presidente de la República tiene su trabajo, entonces, ¿por qué confunden a la gente, no? Vamos ahí, 7:33 continuamos la noticia ahora. ¿Qué novedades nos traen desde Cuenca también para conocer la información?
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5: 7:33 vamos a Quito, no hay Cuenca, con Corape satelital, la información para saber las novedades que nos tienen para el día de hoy los medios comunitarios, populares y educativos.
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10: Muy buenos días, país. Les damos la cordial bienvenida a Ecuador en Contacto, primera emisión correspondiente este jueves 3 de septiembre de 2026, que llega a ustedes a través de la red Corape. En los siguientes minutos los acompañamos con información más importante del país, las voces de los territorios y también el acontecer nacional desde una mirada cercana comunitaria. Karina Torres está en control de sonido y Rolando Góis García en la locución. Conozcamos los titulares de las noticias que marcan la agenda. Consejo Nacional Electoral realizó el sorteo para los integrantes de las juntas receptoras del voto. Pacientes renales se declaran en plantones permanentes en 4 ciudades del país. Hoy hablaremos en el espacio de entrevistas con Vivian Hidrobo, coordinadora de la Alianza por los Derechos Humanos del Ecuador. Estos y otros temas en breve.
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10: Comenzamos con esta información. El proceso electoral para las elecciones anticipadas avanza sin mayores contratiempos. Este miércoles se realizó el sorteo para los integrantes que conformarán las juntas receptoras del voto a escala nacional. El sorteo se cumplió de forma simultánea en las 24 juntas provinciales electorales y la Junta Especial del Exterior, con la presencia de notarios públicos. El presidente del organismo electoral, José Cabrera, destacó que la selección de los integrantes de mesa es uno de los hitos más relevantes en este proceso electoral.
12: 288.949 ciudadanos y ciudadanas, y el número de juntas es 41.475 juntas receptoras del voto a nivel nacional.
10: Se refirió a los reclamos de personas que aseguran que han sido designados como integrantes de las juntas receptoras en más de 3 ocasiones. Aseguró que el sistema reconoce cuando un ciudadano cumplió con el deber por tercera vez y lo excluye automáticamente, pero hay excepciones.
12: El sistema considera a las personas que ya han sido, que han participado como 3 veces como miembros de juntas receptoras del voto, pero que han asistido. Porque de pronto les llegó el nombramiento, pero no asistieron. Entonces se sigue considerando en la base de datos. Otra salvedad es en los sectores rurales, que no hay el suficiente número de ciudadanos que puedan conformar las juntas receptoras del voto. Ahí sí se puede repetir más de tres veces. Sector rural y los ciudadanos que no han asistido a las juntas receptoras del voto.
10: La notificación de las personas que integren estas mesas electorales será a partir del 4 de septiembre. Esto mientras el cronograma electoral avanza sin mayores contratiempos. Y aseguró que para ello se continúa revisando las impugnaciones y notificando a los candidatos.
12: Este momento están ya como candidatos en firme 3.816 candidatos en firme. En las impugnaciones al Consejo Electoral para este proceso electoral han llegado 58. 37 se han resuelto y 21 están por resolver, que en los próximos días estaremos dando respuesta. En cuanto a los postulantes al Consejo de Participación Ciudadana y Control Social, han presentado 113 impugnaciones, todas han sido atendidas y dadas respuesta. Este momento, ante el Consejo Electoral, no queda ninguna por responder.
10: De la misma manera mencionó que con el Instituto Geográfico Militar ya se tiene firmado el convenio para la elaboración de papeletas electorales y que estas iniciarían con su impresión cuando ya todas las candidaturas estén en firme. Les contamos que los restos del exdirector del Centro Nacional de Inteligencia, Michel Cenci Contugui, y su esposa Stephanie Holligan, llegaron a Ecuador este miércoles 2 de septiembre para su sepultura. Los actos de velación y la despedida final, que tendrá lugar este jueves por pedido expreso de sus familiares, se llevará a cabo de manera estrictamente privada. Las honras fúnebres contarán con los más altos reconocimientos gubernamentales, ya que el presidente de la República, Daniel Noboa, dispuso la organización de un funeral de Estado. Se ordenó a la Cancillería, al Ministerio de Defensa Nacional y al Ministerio del Interior que coordinen este acto oficial con los familiares del exfuncionario en cumplimiento del reglamento de ceremonias públicas. A más de la falta de medicinas e insumos en los hospitales públicos, que no existen turnos para la atención de los pacientes, hoy se suma una nueva preocupación por parte de la Federación Médica Ecuatoriana, y es cómo responder cuando una vida esté en riesgo. Es que, a decir del doctor Giovanni Pazmiño, secretario de la Federación, no existiría el presupuesto necesario para el mantenimiento de las ambulancias a escala nacional y que no se cuenta con paramédicos que atiendan en casos de emergencia.
13: Que alrededor del 53%, propias estadísticas del Ministerio de Salud Pública, tenían las unidades operativas en mal estado, que no funcionaban. Alrededor de 279, 280 ambulancias a nivel del país, ¿no es cierto?, no tienen esa operatividad por cualquier circunstancia que sea, por el tema mecánico, por el tema de prevención, de mantenimiento, por las posibilidades de talento humano. Y eso hace que, por estadísticas propias, por información propia, ¿no es cierto?, manifiestan que cerca de 139 ambulancias son las operativas.
10: Sostiene que ese es un problema que el Ministerio de Salud Pública ya tiene conocimiento y que debería solucionar de inmediato, tomando en cuenta que las atenciones médicas por casos de emergencia son a cada instante.
13: Una ambulancia consta de un chofer con conocimiento en primeros auxilios y un paramédico. La pregunta aquí es, ¿acaso es suficiente ese talento humano? Muchas veces en los incidentes que ocurren en las carreteras, en siniestros de cualquier situación, en eventualidades naturales, en cualquiera de estos donde los pacientes requieren ser trasladados o atendidos, no existe el talento humano adecuado.
10: Por lo que declarar en emergencia nuevamente al sistema de salud no resulta descabellado, tomando en cuenta que son varias denuncias por distintos problemas que enfrenta este sector.
13: Ahora, con mucha preocupación, yo debo decir que los profesionales médicos, que los profesionales de la salud a nivel del país, estamos atravesando por una crisis de estrés laboral impresionante. Existe un burnout generalizado a nivel de todas las estructuras de atención primaria, de segundo grado, de tercer grado.
10: Precisa que para un chofer de una ambulancia y un paramédico es imposible dar la atención en casos de respuesta oportuna cuando son varios heridos debido a la complejidad de los traumas. Las propias cifras del ministerio señalan que en 2025 la falta de personal paramédico fue de 277 funcionarios y en lo referente a conductores de ambulancias a 199. Avanzamos con más temas y les comentamos que el Frente de Pacientes Renales del Ecuador inició este 2 de septiembre plantones continuos y simultáneos en 4 ciudades del país. Kevin Valdés, paciente renal y representante de la organización, indicó que más de 20.000 pacientes y familias exigen que el gobierno les garantice la continuidad de los tratamientos de diálisis que necesitan para mantenerse con vida. Nicole Mendoza nos cuenta los pormenores. Corape informa.
14: Y el país se integra. Frente al Palacio de Carondelet en la ciudad de Quito, se encontraron sillas cubiertas con una tela negra y encima de ellas carteles con los nombres de pacientes renales y personas que han fallecido con este padecimiento. Kevin Valdés, representante del Frente de Pacientes Renales del Ecuador, señaló que esto responde a un plantón simbólico para exigir al gobierno la continuidad de sus tratamientos de diálisis. Asegura que son más de 20.000 pacientes a nivel nacional que están a la espera de respuestas y acciones concretas.
15: Comprendiendo que este tratamiento es 3 veces a la semana. Nosotros hemos hecho todos los acercamientos posibles, ustedes fueron testigos. El 4 de agosto estuvimos en este mismo sitio y la respuesta que recibimos del Ejecutivo, ¿cuál fue? Ponernos música para acallar nuestra voz. Nosotros estamos aquí porque somos más de 20.800 pacientes renales a nivel nacional. No solamente pacientes en diálisis, pacientes que estamos en lista de espera por un trasplante y pacientes que están post-transplante, que necesitan medicina de especialidad.
14: Kevin señala que aparentemente la falta de pagos a las clínicas dializadoras habría provocado la suspensión de los tratamientos de diálisis.
15: Como tal, el IES del MSP publican a diario, se pagaron 2 millones, se pagaron 5 millones, se pagaron 60 millones, ¿pero a quiénes? Por un lado, nosotros confiamos en las instituciones públicas que se pagó esta deuda. Por otro lado, las clínicas mencionan que no reciben tal pago. Y como les mencionaba, ellos tienen establecido un convenio con el Estado. Bajo ninguna circunstancia se puede suspender los tratamientos, pero ellos arbitrariamente están suspendiendo tratamientos.
14: Son 4.000 pacientes que han fallecido hasta el momento. El motivo, sesiones incompletas de diálisis. Así lo indicó Kevin Valdés.
15: Para el IES y para el MSP no existe ninguna persona que haya fallecido por falta de diálisis o tratamientos. Para ellos la gente muere por paro cardíaco o derrame cerebral. Si no tengo mis diálisis completas 3 veces a la semana por 4 horas, va a terminar en un infarto, en un paro cardíaco, en un derrame cerebral. Mantenemos una cifra de 4.000 compañeros que han perdido la vida en menos de 3 años.
14: Para precautelar su seguridad ante posibles amenazas, un familiar de un paciente trasplantado prefirió no revelar su identidad y denunció que tampoco hay medicamentos disponibles para las personas trasplantadas.
16: No hay en los hospitales medicina. Supuestamente en antes salió una señora de la niñez diciendo que están copados los esto de medicina. Una vil mentira. Dese cuenta, durar 10 años con diálisis, 9 años con un trasplante que es su vida y que por la negligencia de este presidente se esté deteriorando.
14: Bajo el lema "No somos números, somos vidas que esperan", más de 20.800 pacientes y sus familias continuarán alzando su voz a través de este plantón simbólico, el cual será permanente en 4 ciudades del país, como Quito, Guayaquil, Puerto Viejo y Babahoyo. Reportó Nicole Mendoza, Corape informa.
10: Y el país se integra. Gracias, Nicole, por el aporte. También comentarles que la Asamblea Nacional aprobó hace más de 2 años la reforma a la Ley Orgánica de Gestión de la Identidad y Datos Civiles, con la cual se permite que toda persona mayor de edad pueda cambiar sus nombres propios, alterar el orden de los mismos, suprimir uno o más cuando conste con más de uno o también aumentar uno cuando conste con un solo nombre o unirlos cuando sean 2. En un informe emitido este 2 de septiembre, el Registro Civil detalla que entre marzo de agosto de 2024 y agosto de 2026, un total de 113.849 personas han cambiado o rectificado sus nombres en nuestro país. Pichincha encabeza la lista con el mayor número de solicitudes de cambios o rectificaciones con 4.996, Guayas 4.866 y Manabí 2.461. La entrega del acta registral con actualización de los datos toma hasta 8 días laborables. Y hacemos una breve pausa en Ecuador en Contacto, primera emisión. Al volver, seguimos con más información y la escuchará por la red Corape.
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10: Gracias por seguir junto a nosotros. Elba Luzardo conversó con Vivian Hidrobo, coordinadora de la Alianza por los Derechos Humanos del Ecuador, sobre el avance del proceso judicial por el derrame de petróleo ocurrido en abril de 2020 en la zona del Coca, un hecho que Hidrobo calificó como el peor desastre de la época en la Amazonía.
21: Gracias por seguir pendientes de los medios comunitarios de Corape. El derrame de petróleo ocurrido en abril de 2020 en la zona del Coca dejó una profunda afectación en comunidades amazónicas y abrió un proceso judicial que años después todavía continúa. En los últimos días se ha convocado a nuevas actuaciones dentro de este caso, mientras las comunidades reclaman que se reconozcan los impactos y se avance en una reparación integral. Pero este caso también pone sobre la mesa una discusión más amplia. ¿Qué tan protegidos están los territorios y las poblaciones de la Amazonía frente a las actividades extractivistas? ¿Quién responde cuando ocurre un desastre ambiental y qué garantías existen para que hechos como estos no vuelvan a repetirse? Para hablar sobre el estado actual de este proceso, sus implicaciones y los desafíos que enfrenta nuestra Amazonía, conversaremos con Vivian Hidrobo, y es coordinadora de la Alianza por los Derechos Humanos del Ecuador. La saludamos de inmediato, qué gusto tenerla en este espacio, bienvenida.
22: Buenos días, Elba, y a toda la audiencia de Corape en todo el país. Muchas gracias por la entrevista.
21: Gracias a usted por su tiempo, Vivian. Y en este caso, para comenzar, ¿en qué punto actualmente se encuentra este proceso por el derrame de petróleo de 2020 en el Coca? ¿Y qué representa también para las comunidades afectadas la etapa en la que se está desarrollando?
22: Bueno, este proceso en este momento está nuevamente ante el juez de Orellana, ¿no? Este proceso, hay que recordar a toda nuestra audiencia, empezó en abril del 2020, cuando las comunidades de Orellana afectadas por el más grande derrame de petróleo de la época, el peor desastre de la época en la Amazonía, plantearon una acción de protección contra los ministerios encargados del control, por ejemplo, el Ministerio del Ambiente, contra el Ministerio de Energía, contra el Ministerio de Salud y también contra las operadoras del poliducto y del oleoducto, ¿no? Entonces, en esos momentos planteamos una demanda, fue negada en primera y en segunda instancia. Fue a la Corte Constitucional. En la Corte Constitucional dijeron que los jueces de Orellana no habían garantizado el debido proceso a las comunidades quichuas de Orellana, y el proceso regresó a Orellana. Entonces estamos en esta primera instancia, nuevamente, en la primera audiencia. Y en este momento lo que se está desarrollando son los peritajes que el juez ordenó y permitió que se hagan en las comunidades afectadas. Estos peritajes, al menos el primero que ya fue escuchado en audiencia, es el peritaje psicosocial que evalúa el nivel de daño de las comunidades en su condición psicosocial, ¿no es cierto?, en su mente, en relación con el medio. Y ese peritaje evidencia gravísimos daños.
21: Usted ha mencionado que este derrame es el más grande derrame de petróleo en la Amazonía. ¿Cuántos barriles aproximadamente se regaron?
22: Bueno, al principio la información oficial siempre fue turbia, ¿no? Siempre fue opaca. Poco a poco se supo que al menos eran 15.800 barriles de petróleo. De los últimos datos que tenemos, al menos habrían sido más de 16.000 barriles.
21: ¿Y cuántas comunidades han visto afectada? Porque si bien es cierto, yo al inicio decía el Coca, pero también habían dicho que algo había pasado con Napo.
22: A ver, le cuento lo que pasa, ¿no? Este inmenso derrame de petróleo, que para que la gente nos pueda entender, es como que si se hubiese derramado todo el contenido de crudo de una piscina olímpica en el río Coca y en el río Napo. Muchísima cantidad de crudo, ¿no? Y de esa cantidad de crudo no se recogió un solo barril, nada, cero, no se recogió nada. Entonces, esa gran cantidad de crudo y de varias sustancias supremamente tóxicas atravesaron el Coca, todo el río Coca, que se une en el río Napo. Entonces, la afectación viene desde el Coca, el Napo, y llega hasta el Perú, hasta las comunidades que están ubicadas en la frontera. Eso es para que la gente pueda entender de lo que estamos hablando. Alrededor, ¿no es cierto?, de los ríos Coca y Napo, lo que tenemos son varias comunidades quichuas y de otras nacionalidades claramente, pero sobre todo quichuas, asentadas a las orillas.

0: asentadas alrededor del Coca y del Napo, que son alrededor de más de 100 comunidades, pero la FECUNAE abarca 69, de las cuales 40 son afectadas, de la FECUNAE, digo. Todas estas comunidades siguen dependiendo del agua, del Coca y del Napo para poder sobrevivir. Imagínese usted, la ciudad atendida, las comunidades quichuas dejadas a la misma condición de contaminación hasta este momento.
1: Vivian, y hablamos de varias comunidades que se han visto afectadas desde 2020 que ocurrió este derrame de petróleo. ¿Se tiene un aproximado de cuántas personas son?
0: De los cálculos que nosotros tenemos son que alrededor de 25 mil, 27 mil personas fueron afectadas. Esto inclusive de los propios datos que dieron las operadoras, ¿no? Cuando hablaban de cuántas familias quichuas están afectadas. Usted piense, las familias quichuas no son como las familias que viven en la ciudad. Las familias quichuas son compuestas de 10, 12 personas, ¿no es cierto? Entonces, si usted tiene que en cada comunidad hay como unas 200 familias, empezamos a multiplicar, y ellos reconocieron alrededor de 5,000 familias afectadas.
1: Y también un poco analizar con usted qué revela precisamente este proceso sobre la capacidad del Estado para prevenir y responder frente a daños ambientales en la Amazonía. Lo ha señalado usted, ha sido el derrame de petróleo más grande que ha sufrido nuestra Amazonía ecuatoriana.
0: Lo que evidencia justamente es la irresponsabilidad, la falta de regulación, la profunda indefensión en la que se encuentran las comunidades que son afectadas por estos accidentes que ocurren una y otra vez en la Amazonía ecuatoriana. Y lo más preocupante, Elba, por eso muchas gracias por su pregunta, es que en este caso lo que puede pasar es una advertencia frente a las nuevas aperturas, ¿no es cierto?, de bloques y explotación petrolera en el sur del país, frente a la Ronda Surandina. Imagínese usted, comunidades quichuas que siguen llorando como el primer día, la afectación que tuvieron hace 6 años, y ahora quieren abrir nuevos pozos petroleros en la selva, en la parte sur del país, en Pastaza, en la provincia de Pastaza, donde es la selva está tan conservada, con esta posibilidad de interacción todavía tan profunda entre las comunidades. Imagínese todo el daño que se causa, y se causa porque se cree que las comunidades amazónicas, que la selva, que esa fuente de vida, que ese pulmón del Ecuador y del mundo, son zonas de sacrificio. Lo que yo sí pongo aquí es que justamente las provincias que son amazónicas, que son productoras de petróleo, que son así de afectadas, son las más empobrecidas de nuestro país. Entonces, ¿a dónde se está yendo toda la renta petrolera? También es una pregunta que hay que hacerse.
1: Y también cuando ocurre un derrame de este tipo, precisamente una contaminación de ríos, ¿cómo se debería determinar esa responsabilidad? También, ¿en cuánto tiempo debería determinarse esa responsabilidad? Porque hablamos de que este caso fue en el 2020, ahora estamos 2026. Y precisamente también, ¿qué obligaciones ahí deberían asumir los responsables?
0: Claro, justamente la acción de protección era pensada en este inicio para que todas esas obligaciones que tiene el Estado ecuatoriano, que tienen las operadoras de petróleo, se cumplan, ¿no? Porque tenemos bonita normativa, hermosa constitución, hemos firmado todos los acuerdos internacionales, pero al rato de ejecutar, pues nos limitamos a tratar a la gente como objetos, a la selva como objeto, ¿no es cierto? Entonces, ¿qué debió haber hecho el Estado? Pues actuar, primero prevenir. Imagínense usted por qué se causa el derrame. Ya teníamos, ¿no es cierto?, información por el colapso de la cascada de San Rafael, que venía un proceso agresivo de aguas hambrientas hacia la infraestructura del oleoducto y del poliducto, de los oleoductos y del poliducto. ¿Qué hace usted cuando tiene esa alarma? Algo tiene que hacer, pues no está esperando que le caiga a la casa para ese rato pensar en moverse, ¿no es cierto? Tiene que ver, a ver, si tengo esto, pues voy a construir una casa lejos donde yo pueda moverme. Pues lo que hizo el Estado, lo que hicieron las operadoras, es esperar que les caiga la montaña para cerrar disque las válvulas y suspender el bombeo de petróleo. ¿Qué debieron haber hecho? Debieron en principio haber hecho estas vías alternativas, ¿no es cierto? Lo que hicieron después, debieron haber hecho antes. Ya ven que tienen 2 meses para que la montaña, que el río está viniendo acá, que está habiendo deslaves progresivos, porque eso también está

0: documentado y se quedan parados. Entonces debieron haber construido vías alternativas para el heloducto y el poliducto, debieron haber puesto válvulas de drenaje a un lado y al otro lado de los oleoductos y del poliducto. ¿Para qué? Para que no solamente se suspenda el bombeo, ¿no es cierto? Sino para que ese bombeo lo que signifique es que se cierran las válvulas y se drene la cantidad de hidrocarburo que hay. Eso tampoco hicieron. Y tampoco lo han hecho. Usted mire lo que pasa en otros derrames, ¿no es cierto? Entonces no se protegen los ríos, no hay válvulas de succión a un lado y al otro lado. Entonces esa es una primera medida que debieron haber hecho para que no haya un desastre como el que hubo. Pero si ya hay un desastre como el que hubo, pues todo el Estado debía primero alarmarse profundamente, ¿no es cierto? Traer los mejores técnicos, pedir cooperación internacional, porque frente a un desastre tan grande, no es posible, ¿no es cierto?, que un Estado reducido con las instituciones en pandemia en ese momento, con poco personal, como ellos mismos dicen en el proceso, puedan actuar. Entonces es necesario activar protocolos inmediatos de emergencia, ¿no es cierto? ¿Para qué? Para que vengan los mejores técnicos a ver cómo se remedia ese río, cómo se atiende la población. ¿Sabe lo que les dieron? Les dieron unos galones de agua, que haciendo los cálculos por estas familias quichos, significa como 2 litros de agua por persona en tiempos de COVID. Entonces la persona no podía ni siquiera tomar agua, ni siquiera bañarse, ni siquiera atender las mínimas necesidades básicas. Después les dieron unos tanques para época de lluvia. Entonces a veces llueve y a veces no llueve, y un tanque no abastece a una familia. Entonces eso es muy grave. Todo lo que ha pasado en este caso es emblemático. Y lo que queremos es que no vuelva a pasar y sobre todo también que no pase en otros lugares.
1: Y ya para ir entrando a los minutos finales de la entrevista, precisamente mirando hacia adelante, también en presente, ¿qué debería cambiar en nuestro país para que comunidades amazónicas no tengan que esperar años de procesos judiciales para conseguir respuestas y reparación cuando ocurre una afectación ambiental, teniendo el caso de lo que ha pasado en el COCA?
0: Bueno, lo fundamental en cualquier estado de derecho es la independencia de la justicia. Mire usted lo que pasó en los dos primeros casos donde la Corte Constitucional dijo que los quichos tenían razón. Lo que dijeron es, ustedes están insatisfechos y nunca los jueces se pusieron a ver qué es lo que estaba pasando con la gente. Creemos que es fundamental entonces que todo el Estado ecuatoriano se tome en serio las obligaciones que tenemos con la naturaleza. Por favor, estamos destruyendo lo que está pasando. Entonces, sí, primero difundir, por eso muchas gracias por su entrevista, Elba, que se conozca lo que sigue pasando en la provincia de Orellana, lo que siguen sufriendo las comunidades, es bien importante. Y lo otro es exigir al Estado, primero, una justicia independiente y segundo, una acción diligente, tanto de las operadoras como del Estado. No es posible, pues, ¿no es cierto?, que las rentas petroleras sea aquello que está enriqueciendo, no sabemos a quién, porque el Estado se ha empobrecido desde el 2016 hasta acá, profundamente, pero lo que sí necesitamos saber es que la atención inmediata, la contaminación que produce todo esto, sea atendida y abordada. En COCA no hay un hospital oncológico, imagínese usted. A las personas que van a los subcentros por las afectaciones que tienen por meterse en los ríos, les dicen que vayan a tomar unas cremitas y que tomen paracetamol. Y también algunas veces les dicen y no se metan en los ríos, cuando para los quichos y para las poblaciones amazónicas el río es su madre, el río es su mercado, el río es su felicidad, su fuente de vida. Por eso la afectación es tan enorme en las comunidades quichos, que es diferente, ¿no es cierto?, en una zona urbana. En una zona urbana, si un río pasa y está contaminado, posiblemente a usted ni a mí nos afecte, pero para una población que depende del río, que pesca del río, que sus plantas medicinales están en el río, que sus chacras están al lado del río, porque esa es la tierra buena, ¿no es cierto? Que le quiten el río es quitarles la vida.
1: Perfecto, le agradecemos a nuestra invitada Vivian Hidrobo de la Alianza de Organizaciones de Derechos Humanos. Muchísimas gracias por estar junto a nosotros a través de Corape.
0: Muchas gracias, Elba, a usted. Un saludo a toda la gente que nos escucha.
1: Gracias por acompañarnos y a ustedes, amigos y amigas, por estar pendientes de este diálogo.
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6: Así llegamos al final de Ecuador en Contacto, primera emisión de este 3 de septiembre. Gracias por acompañarnos a través de la red Corape. Les invitamos a mantenerse atentos a nuestra programación y a seguir conectados con información que nace desde las comunidades y territorios del país. Que tengan una excelente jornada.
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9: Son las 8 de la mañana. Agradecemos a Quito, Corape, en la información. Bien, vamos a agradecemos una vez más Quito en la información. Esto es a través de Panamericana, las noticias, muchísimas gracias. Las noticias, les dejamos la parte final en esta jornada de noticias. Prácticamente la programación que viene a partir de las 10 estará nuestro compañero también integrándose ya a la programación. Que pasen buen día.
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0: En tu radio panamericana son las 8:05.
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0: En tu radio Panamericana son las 9:02.
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0: En tu radio Panamericana son las 10 horas en punto.
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Amigos y amigas, en la mañana, buenos días. A todos y cada uno de ustedes les damos la cordial bienvenida a través de este medio de comunicación, a través de este medio de entretenimiento, como es Radio Panamericana 89.3. Armonía en el aire, en señal abierta para Oña, Nabón y Saraguro. Y a través de internet también. Estamos en diferentes plataformas digitales. Estamos como en TuneIn, Radio Box y por otros lugares, ¿eh? Pero damos la vuelta al mundo en milisegundos. Así como y a través de la señal abierta también estamos dando la vuelta por todo el casco urbano de San Felipe de Oña, por todo Nabón y Saraguro. A los amigos que reportan sintonía, buenos días en la mañana. Buenos días, buenos días, buenos días, buenos días en la mañana. Agradecer a todos y cada uno de ustedes quienes se conectan con nosotros. Saludamos también por acá en gerencia al señor abogado Ángel Ordóñez. Una buena mañana. Gracias por el espacio permitido en esta mañana del jueves. Antesala ya al fin de semana, ¿eh? Antesala ya al fin de semana. Amigos, amigas, en la mañana compartiendo con todos y cada uno de ustedes. Bienvenidos, bienvenidas. Aquí empezamos. Ahora, compartiendo buena música ecuatoriana y de todo un poco por acá. Oiga, ayer estaban por ahí los pasillos también. Sí, los pasillos también estaban por ahí. En la mañana de hoy, por acá, recordarte que el WhatsApp se encuentra habilitado a través del 0993-005525. Si estoy bien o estoy mal. Coméntame por ahí a ver si está bien el número de teléfono en monitoreo, en el monitoreo, ¿ya? Muy amable, gracias. Sí, me parece que sí está bien. 0993-005525. El WhatsApp de la radio se encuentra habilitado. También por acá tienes una línea disponible más a través del 0987-63-1747. Repetimos, 0987-63-1747. Línea de WhatsApp habilitada. Sí, por acá todo se encuentra habilitado para que nos puedas escuchar, para que nos puedas también escribir, por cierto. No digo escuchar, sino escribir. Usted disculpe. Ya se me fue la mano por ahí. Para que usted pueda escribir, puede enviar su mensaje de texto. ¿De qué parte nos escucha? ¿De qué parte de Nabón? ¿De qué parte de Oña? ¿De qué parte de Saraguro? ¿Nos está escuchando? Porque nosotros acá estamos con todos y cada uno de ustedes. Radio Panamericana, armonía en el aire, a través de la 893 FM. Bienvenidos, bienvenidas, buenos días.

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0: Llorando por el platanito ha estado. Eso, le gusta el platanito costeño, dice. Ese que sirve para repe. Ese que sirve para repe. Oiga, ese que sirve para repe. ¿Sí o no? ¿Sí o no? Ese que sirve para repe. 10 de la mañana, 10 de la mañana con 14 minutos.
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0: 10 de la mañana, 10 de la mañana, 10 de la mañana con 14 minutos, 10 de la mañana, 14 minutos en el territorio ecuatoriano, 10 con 14, ahí está por acá Luisito Pesantes con este buen temita, Mix Curikinga, eso raspa, raspa Curikinga, ¿sí o no? Buena música en la mañana, buena música en la mañana. Oiga, por acá recordarle, sí, por acá recordarle. Recordarle que en el Cantón San Felipe de Oña, sí, por acá pues se encuentran nuestros amigos de Speednet, que le está regalando una recarguita de $3 para quien le acierte a la siguiente pregunta. Hoy vamos saltando ya con otra preguntita más, Sí, señor, ya sabe. Vamos con otra preguntita más, Vamos con una pregunta más, ya sabe, por acá para contestar. Sí, por acá para contestar a través del 0993-005525. 0993-005525. Línea de WhatsApp de la radio habilitada o también la línea secundaria a través del 09-87-63-1747. Línea totalmente habilitada. Amigos, amigas, por acá para que nos pueda contestar a la siguiente pregunta. ¿Quién fue el primer locutor de Radio Panamericana? Ahora sí, despapáyense. ¿Quién fue el primer locutor de Radio Panamericana? Coméntenos.

0: Muy bien, muy bien, muy bien. Ahí está sonando esta maravillosa música.
1: Y su grupo, Corazón.
0: Ahí está sonando muy bien esta buena música en la mañana por acá, los amigos y amigas. Una curiosidad del día de hoy, que se celebra hoy 3 de septiembre, programa educativo, cultural e informativo. ¿Sí? Por acá, ¿qué se celebra el día de hoy? Tenemos una linda, una maravillosa curiosidad, una curiosidad informativa. Por acá, pues, el 3 de septiembre se conmemoran una combinación de celebraciones internacionales y acontecimientos históricos de gran relevancia. Celebraciones globales y temáticas. Por acá teníamos, como nos hacía por acá, nuestro señor gerente, abogado Ángel Ordóñez. Hoy 3 de septiembre, Día Mundial de la Higiene. Promueve el lavado de manos y las prácticas de limpieza general como medidas esenciales para prevenir enfermedades y proteger la salud pública. Sí, por acá es una parte resumida del Día Mundial de la Higiene, que promueve el lavado de manos y las prácticas de limpieza general como medidas esenciales para prevenir enfermedades y proteger la salud pública. También por acá tenemos, como este maravilloso día, 3 de septiembre, también tenemos Día Mundial de los Rascacielos. Sí, también se conmemora el Día Mundial de los Rascacielos, donde por acá rinde homenaje a los grandes avances de la arquitectura e ingeniería moderna, ¿sí? A través de la gran ingeniería moderna, coincidiendo con la fecha de nacimiento de Louis Sullivan, 1856, considerado el padre de los rascacielos. Sí, por acá es una fecha muy importante, ¿no? Una fecha relevante que tenemos acá para compartir con ustedes, una fecha curiosa. Por acá también, nacimiento e hitos históricos, 1875. Ahí está por acá, pues, Ferdinand Porsche nace el primero, ¿sí? Nace el pionero de la ingeniería automotriz, creador del emblemático Volkswagen. El Volkswagen Escarabajo y fundador de la marca Porsche. Sí, pues que vean, donde se empezaron a crear esos hermosos vehículos, esos Porsche, que ahora los vemos también, los clásicos vehículos Porsche. Sí, por acá también tenemos en 1940, Eduardo Galeano, nace el destacado periodista y escritor uruguayo, autor de Las Venas Abiertas de América Latina. Por acá también tenemos lo de 1944. También tenemos Anne Frank, la joven diarista y judía, es trasladada junto a un familiar en el último transporte hacia el campo de concentración de Auschwitz. Sí, por acá, pues, todo esto ha sucedido, lo que es en el 3 de septiembre de aquellas épocas. Y por acá, pues, se conmemoran, ¿sí? Por acá también en 1783 también se hubo, ¿no? El Tratado de París. Se firma el acuerdo que pone fin a la guerra de independencia de los Estados Unidos. Vea, son fechas muy, muy interesantes, son fechas muy importantes que por acá, pues, tenemos que cabe recalcar fechas del 3 de septiembre, solamente que en diferentes años, ¿ya? Oiga, porque esto también queda importante, el Día de los Rascacielos, pero más importante también da como relevancia el Día Mundial de la Higiene. Amigos y amigas, seguimos compartiendo música en la mañana. 10 de la mañana con 30 minutos. 10 de la mañana, 10 de la mañana, más 30 minutos en el territorio ecuatoriano. 10 con 30 minutos. Vamos con esta buena canción de la señorita Nancy Morocho, La Gallina Ponedora. Buena canción en la mañana. Seguimos avanzando. Buenos días para quienes van compartiendo, van llegando. Oye, ustedes están en la app. ¿Por qué digo compartiendo? Porque los que están a través de la app pueden compartir a sus amigos, a sus amigas, a sus vecinos, a sus vecinas, a todo el que encuentre por ahí, a sus conocidos, para que escuche Radio Panamericana 89.3 FM. Sí, armonía en el aire. Vamos con más música en la mañana. Vamos avanzando directamente con más.

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1: Oiga, sí, sí, ahí está la música que estamos compartiendo en la mañana. Desde la capital arqueológica del Ecuador. Ahí está, pues vea los papis de la chicha. Sí, por acá, desde esa hermosa tierra de El Cañar, provincia del Cañar, ¿eh? Ya llegó con un estilo bueno, ¿eh? Con un estilo bueno, con un estilo bueno. 10 de la mañana con 36 minutos. 10 de la mañana, 10 de la mañana, 10 de la mañana con 36 minutos por acá. 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Amigos y amigas, en la mañana, ya saben, por acá la pregunta que yo le estaba realizando es la siguiente. ¿Quién fue el primer locutor de Radio Panamericana? Así es que por acá ya sabe. Escriba a través del 09-93-00-5525 o también a través de la línea secundaria, a través del 09-87-63-17-47, ¿sí? 09-87-63-17-47. Repetimos, línea secundaria, 09-87-63-17-47. A través de la línea principal, también a través del 09-93-00-5525. Radio Panamericana está pues acá al aire compartiendo con todos y cada uno de ustedes en esta mañana. Ya sabe. Oiga, usted que comparte con nosotros, usted que nos sigue, usted que también está escuchando la radio en la mañana en su casita, en su vehículo. Bienvenido, ¿eh? Por ahí está que baila de un lado para otro. Vea nomás. De un lado para otro. Vamos con los hermanos Carrión. Esta canción se denomina Don González, el que entra cuando sales. Cuidado, verán bien el... dejarán bien para el diario todo, ¿ah? Vamos con esta canción de los señores hermanos Carrión, Don González. Adelante, póngale maestro, alzando el volumen. Diego González. ¿Quién es González? El que entra cuando tú sales. Buena música de mañana a través de la 893 FM, Armonía en el Aire.

Póngale mezcla en la mañana, póngale mezcla en la mañana. Póngale, póngale mezcla en la mañana, póngale mezcla en la mañana. 10 de la mañana, 10 de la mañana con 49 minutos. 10 de la mañana con 49 minutos. 10 con 49 minutos de la mañana. A través de Radio Panamericana, tu dial favorito. Estás acá escuchando en vivo, ¿eh? Acá estás escuchando en vivo Radio Panamericana 89.3. A quienes comparten con nosotros, quienes están hoy escuchando. Nosotros acá le estamos alegrando la mañana. ¿Sí? 10 de la mañana con 50 minutos. 10 de la mañana con 50 minutos. Ya quedan pocos minutos para las 11. Pero mientras tanto, por acá quiero recordarles a los amigos que contesten a la pregunta. Estará participando por esta maravillosa recarga que se la está regalando el proveedor de internet Speednet en el Cantón Oña. Por acá le recuerdo la pregunta. Le recuerdo, la pregunta es la siguiente, ¿ah? La pregunta es la siguiente, ¿ya? ¿Quién fue el primer locutor de Radio Panamericana? Coméntenos, ahora sí, despapállese, ahí está. A través del WhatsApp de la radio, el 09. A través del 09-93-00-5525. O también a través del 09-87-63-17-47. Allí estamos, Radio Panamericana 89.3 FM. Armonía en el aire.

Claro que sí, ¿eh? Claro que sí, ahí estamos compartiendo música en la mañana, recordando y añorando lo nuestro, con buena música, a través de Radio Panamericana 89.3 FM, Armonía del Aire. Amigos y amigas, ya venimos en breve después del espacio publicitario. No se desconecte, ya regresamos en breve. Inicio del espacio comercial. Ya venimos. No te desconectes. Regresamos en breve.

0: En tu radio Panamericana son las 10 horas 58 minutos.
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0: Viva los que bailan, viva la alegría, viva la alegría, viva la alegría, viva la alegría y el sabor en la mañana.
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0: A los que reportan sintonía en la mañana en sus vehículos, buenos días. En la cooperativa de taxis, buenos días.

El litro a 40 centavos y la mantequilla va de cortesía. Vea nomás, oiga lo que pone regalando. Lo que pone regalando el lechero, lo que pone regalando el quesero. Lo que pone regalando el quesero. Pilas, pilas por ahí. A ver al señor gerente, vea. Que por ahí está pasando el lechero. Pasa diciendo la leche, el queso. Buena mañana. Por acá ya está injerencia, vea. Chuya pata, oiga, dice. Eso, mientras tanto está haciendo preparado el almuerzo. Está por ahí lavando los platos. Ahí está. Eso. Sí, sí, sí. Preparando el almuerzo también. Por ahí, pues, allá en gerencia, el señor abogado Ángel Ordóñez. Edwin Ordóñez en por acá, pues, en el servicio técnico de la estación. Bienvenidos, amigos y amigas, quienes se van acercando, quienes van escuchando y van a decir, oiga, ¿quién es, vea? ¿Quién es? ¿Quién es? ¿Quién es? En Chichazo de la Mañana, a través de la 893 FM, compartiendo con todos y cada uno de ustedes. 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Eso, comparte y comenta con nosotros. Ajá. ¿Por qué digo comenta? Porque puedes escribir. Es como estar en un comentario de Facebook. Ah, puedes escribir a través del 0993-005525. Línea alternativa también 0987-631747. Para Oña, Nabón y Saraguro, a través de la 893 FM, escuchando radio en vivo. Estamos compartiendo con todos y cada uno de ustedes. Amigos y amigas, les recuerdo la pregunta, ¿ah? ¿Quién fue el primer locutor de Radio Panamericana? Coméntenos, ahora sí. Coméntenos. Y por acá, pues, ya sabe que está participando. Ya escriba a través del WhatsApp de la radio, que es el 0993-005525. O también puedes escribirme a través de mi contacto, el 0987-631747. Radio Panamericana 89.3. Estamos moviendo Oña, Nabón y Saraguro a través del dial 893 FM. 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

Vamos con un buen tema en la mañana con la señorita Nancy Morocho. Oiga, estamos por acá escuchando nosotros también, escuchando Radio Panamericana 89.3, Armonía en el Aire. Para los amigos en el Cantón Saraguro, buenos días, buena mañana, que también están por acá en el reporte de sintonía. Buenos días, buenos días, buenos días al señor Leonardo Cabrera. Buenos días, buena mañana. Acá está en compañía de Radio Panamericana 89.3. Amigos, amigas, ¿quiénes van llegando? ¿Quiénes van por acá esperando, escuchando? Mientras tanto, van preparando el delicioso y sabroso almuerzo. Amigos, amigas, vea, convidar al cuy, el mote, la gallina. Ya sabes, señor abogado Ángel Ordóñez, la gallina, una buena pierna de gallina y una buena, un buen lomo de cuy. Ahí está, ¿no? Ya ven, pero ahí está, Chuya Pata. Estamos mientras tanto nosotros también por aquí en sintonía a través de Radio Panamericana 89.3 en frecuencia modulada para Oña, Nabón y Saraguro, y también a través de internet.

11 de la mañana más 23 minutos, 11 de la mañana, 11 con 23 minutos en el Ecuador continental. 11 de la mañana, 23 minutos. Por acá, para quienes comparten con nosotros, vean. Eso, convida el almuercito, ¿ya? Convida el almuercito, señor abogado, señor gerente. Está comiendo solito el cuy, la gallina. Está comiendo solito el cuy, la gallina. Oiga, y hablando de gallina. Depende de qué presas haya. Haya la pierna, la una pierna, la pospierna, la otra pospierna, la ala, la otra ala y así. 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Contestando la siguiente pregunta que por acá se le va a mencionar, ¿ah? ¿Eh? Como anteriormente ya se mencionó, pues vamos a reiterar la pregunta, ¿ya? ¿Quién fue el primer locutor de Radio Panamericana? Ahora sí, coméntenos, despapállese ahí, ¿cuál fue el primer locutor de Radio Panamericana? Recuerde que puede escribirnos, ¿ah? Con su respuesta a través del 09-87-63-17-47, ¿sí? 09-87-63-17-47. Línea totalmente habilitada, o también a través del WhatsApp de la radio, el 09-93-00-55-25. Armonía en el aire.

Oiga, buena canción en la mañana, buena canción en la mañana a través de Radio Panamericana 89.3 FM. Armonía en el aire por acá. Queremos llegar con el cordial saludo. Le vamos a dar un muy buenos días para Don Bolo y familia. Ahí está por acá que también están en reporte de sintonía, por favor. ¿Qué dice? Buen día. ¿Ah? Buen día, buen día, buen día. A ver, muy bien, ya contestaron a la pregunta, dice por acá, ya, muy bien. Ya contestaron a la pregunta. Vamos a ver cuántos más han contestado, ¿ya? Y entre de esos que han contestado la respuesta correcta, ¿sí? Los que han contestado la respuesta correcta, le vamos a estar sorteando, ¿ya? Vamos a ver cuántos contestan con la respuesta correcta y le vamos a enumerar, ¿ya? Según de cuántos hayan participado, por ejemplo, del 1 al 10 o del 1 al 20, como se pueda, ¿ya? Según los que tengan la respuesta correcta, entre toditos esos vamos a sortear, ¿ya? ¿Qué le parece? Coméntenos por allá, a ver el señor gerente, ¿ya? Ahí estamos en buena compañía. Saludos para Don Bolo y familia. Ya nos han contestado la pregunta. Muy bien, gracias, muy amable. Por acá, ya sabe, siga participando por acá. Permanezca en sintonía. Porque puede pues que usted sea el acreedor o acreedora quien está participando por esta maravillosa recarga. ¿Quién fue el primer locutor de Radio Panamericana? Es que por acá ya sabes, saludamos nuevamente por acá a Don Bolo y familia que están por acá en el reporte de sintonía en esta maravillosa mañana. Armonía en el aire con buena vibra positiva a través de la 893 FM.

pero habrán señales, pero habrán señales. Ahí estamos con el buen temita de la señorita Germania Lara. Sí, estamos compartiendo con Germania Lara. Dos cervecitas, por favor. Eso. Esto ya está que huele a viernes. Esto ya está que huele a fin de semana. Viernes, chiquito. El día jueves, antesala al fin de semana. ¿Suena bien? A través de la 893 FM, Radio Panamericana, Armonía en el aire.

0: viene canción con el señor Lojanito. Con el señor Lojanito, vea, sonando acá a través de Radio Panamericana 89.3 FM. Armonía en el aire para los cantones Oña, Nabón y Saraguro. 11 de la mañana con 50 minutos. 11 de la mañana con 50 minutos. Y ya sabe, por acá recordarle que la línea, o más bien las líneas de WhatsApp, se encuentran habilitadas totalmente para que usted pueda escribir, para que usted pueda comunicarse. Sí, está por acá habilitada la línea de WhatsApp de la radio a través de la 893 FM. Es el 09-9300-5525. 09-9300-5525.
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0: Línea secundaria también por acá habilitada, sí, a través del 0987-63-1747. 09-87-63-1747.
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0: Siempre y cuando comuníquese nomás, ¿ah? Comuníquese, escríbanos. ¿A dónde le saludamos? ¿Para quién saludamos? ¿De dónde nos está escuchando? Ya sabe que estamos por acá atentos, ¿sí? Estamos atentos. Atenti, jugador, atenti. Eso.

eso. Por acá también tenemos el la nota publicitaria en vivo. 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Contestando a la siguiente pregunta: ¿quién fue el primer locutor de Radio Panamericana? Amigos y amigas, conteste. El número se encuentra habilitado a través del 09-93-00-5525. 09-93-00-5525. Por acá también tenemos la siguiente línea también que está habilitada a través del 09-87-63-17-47, ¿sí? La línea se encuentra habilitada a través del 09-87-63-17-47. Línea totalmente habilitada. Conteste la pregunta. Y puede que usted ya esté participando y también, como lo de antemano, sea al acreedor o acreedora a esta recarga para que usted se comunique también, ¿sí? Con sus seres queridos. Amigos y amigas, en la mañana vamos avanzando ya en la parte final también de la programación a través de la 893 FM Armonía en el aire. ¿Por qué me dejaste subiendo? 11 de la mañana con 55 minutos. 11 de la mañana con 55 minutos. Amigos y amigas, por acá vamos a ver cuántos han contestado, ¿ya? A ver si me ayuda por acá, por favor, gerencia, o también de parte de producción, por favor, muy amables, si tienen por ahí mensajitos de texto que nos hagan llegar, ¿sí? Que nos hagan llegar a ver si ya cuántos participantes hay. Caso contrario, continuamos el día de mañana, pues, seguimos con el sorteo de esta recarga.

apto para todo público, contenido y informativo. Nos vemos hasta en una próxima ocasión. Amigos, amigas, hasta pronto. Gracias por la compañía. Desde ya, buen provecho. Señor abogado, buen provecho. Hasta pronto. Gracias por la compañía. Permiso. Buenos días. Buenas tardes. Hasta pronto.

0: En tu radio Panamericana son las 12 horas, un minuto.
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0: sus entidades, Secretaría de Riesgos, Prefecturas, Alcaldías, para prepararse para esto del fenómeno de El Niño. Ayer ha habido también ya una primera reunión del COE provincial en donde se han obtenido varias resoluciones. Esto más adelante, 12:09.
1: Y cambiamos de tema para contarles sobre deportes, y es que la etapa 12 de la Vuelta a España ha tenido de todo, y hablando de Carapaz, citando a primicias, el ganador fue el joven Jacob Omrzel, de 20 años, que subió 4 posiciones en la clasificación general y ahora es sexto. El español Enric Mas volvió a demostrar que es el más fuerte entre los favoritos y amplió su diferencia. Y Richard Carapaz probó un ataque, pero no le salió bien y llegó a la meta en noveno lugar.
0: Fue una jornada de alta montaña que comenzó en Vera y terminó en Calaralto. En el camino, el pelotón se enfrentó a 5 puertos de montaña, 2 de tercera categoría, 1 de segunda y 2 de primera. Día de mucho desgaste con 4.475 metros de desnivel acumulado.
1: En el penúltimo puerto, el Alto del Belefique, Richard Carapaz intentó un ataque para desprenderse de Enric Mas y del resto de los favoritos. El ecuatoriano abrió un hueco de hasta 40 segundos y parecía que podía descontar más diferencias.
0: Sin embargo, el grupo empezó a acelerar y el cansancio le pasó factura a Richie, puesto que fue atrapado por el grupo de los favoritos. Ahí empezó ya otra carrera.
1: El Movistar trabajó muy bien para Enric Mas, que lanzó un ataque contundente en el último puerto del día en Calaralto. Nadie lo pudo seguir y el español se fue hasta la meta para entrar en sexta posición, pero sobre todo pudo ampliar su ventaja en 27 segundos respecto de sus perseguidores en la clasificación general.
0: Detrás de él entraron Félix Gall, Primoz Roglic y Richard Carapaz. El ecuatoriano sufrió en el tramo final, perdió la rueda de Gael y Roglic en 2 ocasiones, pero logró reconectar y entrar a la meta con ellos.
1: Eso sirvió a la locomotora del Cachi para alejarse del británico Oscar Oney y escalar un lugar en la clasificación general. Ahora el ecuatoriano Carapaz es cuarto y se encuentra a 1:47 de Félix Gall, que es tercero, el último escalón del podio de esta edición de la Vuelta a España.
2: Ok, vamos llegando. Muchas gracias a Quito y gracias a Cuenca también, para quienes ya están en contacto de la 893 FM. Les saluda Ángel Ordóñez desde Panamericana. Aquí estamos con las informaciones. Vamos con la hora nacional. ¿Cuál es el aporte de este medio? Lourdes Tibán y el 30S, las heridas abiertas tras la deportación de José Serrano. No solo Gado Lara, exasambleísta y exgobernador de Los Ríos, Fernando Balda, activista político. Las hijas del asesinado ex candidato presidencial Fernando Villavicencio han reaccionado a la deportación de José Serrano, ex funcionario del correísmo. También lo hizo Lourdes Tibán, ex legisladora y actual prefecta de Cotopaxi. Ella vivió momentos complicados y persecución política durante su régimen. La llegada de Serrano trae en su memoria situaciones lamentables que la involucraron a ella y su familia. Ocupó un curul en la Asamblea Nacional cuando hubo una revuelta policial el 30 de septiembre. El 30S conocido, el impacto que cambió la vida de Marco Tibán, su hermano, ese día. El exmandatario Rafael Correa acudió al Regimiento Quito en la avenida Mariana de Jesús, al norte de esta ciudad, para hablar sobre la ley de servicio público que había sido aprobada por la Asamblea. En medio de altercados, gritó desde la ventana del hospital de la policía: si quieren matarme, mátenme, decía el presidente, aquí está, mátenme. Por la noche, durante un operativo militar, evacuaron al exmandatario, que se produjo un enfrentamiento provocando muertos y heridos, varios. El gobierno lo ha catalogado como un intento de golpe de Estado, hablando concurrentemente con una estrategia de desestabilización regional. Cientos de personas fueron acusadas de intento de magnicidio, terrorismo, sabotaje, incitación a la rebelión y otros delitos. 50 personas fueron encarceladas por 8 hechos vinculados al 30S, según la desaparecida Ministeria de Justicia. Paralelamente a lo que ocurrió en el Regimiento de Quito, en la Asamblea Nacional hubo inconvenientes por supuestos intentos de ingresar parte del legislador Marco Tibán, hermano de Lourdes. Era un policía de tropa quien prestaba sus servicios en la escolta legislativa, había llegado un mes antes. Recordó que el 30S hizo guardia durante la madrugada. Tras cumplir su turno, dejó el edificio a las 8 de la mañana y estaba libre. Sin embargo, en una radio local, escuchó que había problemas en el regimiento de Quito, donde hoy funciona la policía del Distrito Metropolitano. El mensaje de un superior ordenó que se concentren nuevamente en el edificio legislativo. La noticia que o de que hubo un levantamiento estudiantil con dirección a esa edificación los alertó del bando gubernamental. Empezaron a llegar legisladores, pero la orden era que las puertas principales se cierren y que ellos podían ingresar parte de atrás con su credencial. Personal policial se colocó en el sitio. Contó que al llegar intentó explicar la situación al legislador Pedro de la Cruz. El asambleísta molesto agitó las manos y, para que se calmara, Marco los tomó para el correísmo y para la fiscalía. De ese entonces fue el momento en el que agredía a los asambleístas. Fue una persecución política. Además, para evitar la afectación por las gas lacrimógeno que se lanzó para dispersar a la gente, se colocó una camiseta blanca alrededor del rostro estando vestido de civil. Como castigo, los policías de la escolta legislativa, entre ellos el, fueron desalojados, trasladados a otras provincias, fue a Santo Domingo, donde después lo arrestaron por el presunto delito de atentado contra la seguridad del Estado. Lo llevaron a juicio y tras ser condenado por encubridor fue a la cárcel 4 durante su encierro. 9 meses empezó a estudiar abogacía a distancia. Al salir de prisión, se reunió con un jefe policial, quien destacó que no se le debe bajar por ser un mal elemento, sino por la sentencia. Su carrera de abogado empezó en el 2016 en el sector público. La influencia que habría tenido José Serrano en el 30S, su hermana le dijo que lo sucedido era por culpa suya. Ella considera que debería haber justicia a favor de los policías militares que salieron de las instituciones y no pudieron avanzar en sus carreras profesionales debido a informes hechos por este Serrano. Tantas familias que quedaron afectadas por el tema 30S señaló, a su criterio deben haber una restitución para los integrantes de esas instituciones de seguridad. No hubo tal golpe de Estado. José Serrano fue el que maniobró todo para armar este show, opinó. En una sabatina, como se llamaba los informes de la gestión que daba Correa los sábados, contó ella, el exmandatario le pidió una lista a Serrano de quiénes eran los policías que estaban en la asamblea del 30 de septiembre e identificaron a Marco Tibán como su hermano tras pedir información registro civil. Como se comprobó, esa familiaridad con la legisladora en funciones, quien era de oposición, se lo vinculó a un supuesto golpe de Estado. Así las cosas, vea. Ahora, ¿qué dice? De los robos dudosos pasaron a temas más personales. En el 2015 fue agredida físicamente. Lo atribuyó a la posición del régimen de Correa, que le golpearon para que se calle. Cuando ese hecho sucedió, Serrano, quien era ministro de Justicia, manifestando que fue por problemas domésticos, cuestiones de faldas. Si bien han pasado 16 años del 30S, Marco Tibán tiene pendiente un recurso judicial, pues su objetivo es dejar sin efecto su sentencia. No le deseo a nadie un día de cárcel. Es horrible. Los días se me hicieron meses, dijo. Su aspiración es que sigan en los tribunales con recurso de revisión. Se ha integrado a la Policía Nacional. Así las cosas, de terrible, ¿no? Estamos en mediodía informativo, 12:18, compartiendo las informaciones desde Panamericana. Vamos a continuar a ver cómo estamos ya en los enlaces de esta mañana, a ver si tenemos noticias.
3: Cosas del pueblo pertenecen únicamente a quienes las construyen con convicción, no a quienes intentan capitalizarlas cuando llega la hora de las urnas. Luis Lacalle.
4: Allí estuvo entonces Luis de la Calle cuestionando lo que nosotros también ya hemos venido conversando desde hace algunos días, ya a corto tiempo de que se lleve a cabo nuevamente esta movilización en conmemoración de lo sucedido hace un año, el 16 de septiembre. Esta marcha multitudinaria, pues, que llevó a 120,000 personas a hacer presencia en las calles en defensa del agua, una iniciativa que, lo hemos dicho, es netamente ciudadana. Esta marcha demostró la fuerza ciudadana de Cuenca, de la SUAY, sin necesidad de contar con partidos políticos ni patrocinadores para hacer respetar los recursos naturales, ¿no? Esto dejó claro, el Quinto Río dejó claro que la protección del agua es un compromiso de la comunidad y nació netamente en las calles, en las familias, en los barrios, en las parroquias que quisieron unirse a esta causa. Y si ustedes les preguntan si esto era por respaldar algún alcalde, algún prefecto, algún partido político, no, esto era en defensa del agua. Más allá de los intereses de que hayan llevado a muchas personas quizá a la convocatoria, pues fueron los mismos ciudadanos quienes quisieron hacerse sentir. Y es por eso que es importante que se rechace esta y se mantenga esta alerta frente al oportunismo que sin duda será aprovechado por muchos candidatos ya próximas a las elecciones que se querrán embanderar de este nombre y de lo que causó un hito histórico a nivel mundial, también como referente. Toda una ciudad, toda una provincia y mucho más se volcaron a las calles para defender el agua.
5: El 29 de noviembre del año, de este mismo año son las elecciones. Justamente se va a dar. El año pasado tuvimos 120,000 personas en esta marcha del 16 de septiembre. Podemos percibir como una movilización masiva que se dio por defensa del agua. Ahora, políticamente, ¿cómo se percibe eso? 120,000 o al menos un gran número de votantes. ¿Va a pasar esto de que el agua va a generar algún dueño político que va a querer aparecer, ¿no? Como que estamos aquí consolidados con el agua y con todo, pero ¿es una defensa al agua o en realidad es una forma de pescar votos? Esa es una polémica central.
6: En realidad también este nombre ha gustado tanto, entre comillas, que se lo ha usado ya en diferentes ámbitos, desde noticieros que se llaman de esta manera hasta negocios y demás. Es una iniciativa interesante por parte de las personas, sin embargo no deja de ser eso, iniciativa ciudadana, y en eso debemos ser también muy cautos y vigilar que los políticos no puedan tomar esta bandera como propia, porque es realmente lo que es una iniciativa que nació del corazón de Cuenca.
4: Una cosa es de gusto que quizá pues esto al marcar este hito, incluso internacionalmente, se lo quiera replicar y pues usar también como referencia en algunas cosas, y otra cosa es que se lo quiera dar a entender o se lo use de manera tácita con fines políticos en instituciones públicas, que ya hemos visto y hemos recibido incluso la denuncia de que estaría siendo así. Así que a mantenernos alertas a los más de 120,000 cuencanos y azuayos que se movilizaron y que sin duda también muchos de ellos asistirán para la conmemoración el próximo 16 de septiembre, de igual manera que nosotros mañana les estaremos dando detalles al respecto. Y también saber su opinión al 095-883-1648, 12:22. Avanzamos en horas de la mañana, estuvimos en cabina con el ingeniero Pedro Palacios, exalcalde de Cuenca, quien también está como candidato buscando nuevamente llegar a la administración del cantón. Y pues con él conversamos varios aspectos importantes, desde lo que se planifica para su candidatura, para su próxima campaña, como también su opinión respecto a varias situaciones que se han politizado y que han sido polémicas durante su administración y la transición que hubo posterior a esta. Y pues él se refirió a varios temas puntuales. También dio su opinión en cuanto a lo que sucede con la calle Ramón Cortázar y ampliando en general a la planificación de la ciudad de Cuenca, que no existe planificación y que pues hay varios errores que hay que corregir. También se refirió al carro blindado, que es lo que él haría de llegar nuevamente a la alcaldía de Cuenca, y otras situaciones importantes más. También pues ratificó su posición de no continuar con el contrato de los radares, que era una de las principales dudas de la ciudadanía. Vamos entonces a escuchar los aspectos importantes de nuestra entrevista con Pedro Palacios.
7: ¿Cómo es que se pavimenta una vía? ¿Cómo es que se hace una intervención sin haber considerado para que el propietario se haga el retiro? Y claro, si tocaba hacerle la indemnización, pues así dice la ley, se le pagaba la indemnización, pero no se entiende cómo es que se hace una intervención de esa manera, que el día de hoy está causando problemas, pues obviamente.
4: Entonces no es como...
7: Ya tengo bastante conocimiento porque además yo vivo relativamente cerca de ahí, paso con frecuencia, y lo primero que me sorprendió fue cuando hicieron la intervención de la vía, es decir, el pavimento. Uh-huh. Si quien no lo conozca, es una vía relativamente estrecha, pero luego se estrangula en una de las salidas donde tiene apenas unos 4 metros aproximadamente, donde antes era 6 probablemente. Otro de los temas fundamentales es una degradación enorme en la movilidad. Hace mucho tiempo atrás, hace 3, 4, 5 años atrás, había, digamos, puntos específicos dentro de la ciudad donde sabíamos que teníamos algunos inconvenientes. Hoy por hoy existen muchísimo más, son cerca de 35 o 40 puntos conflictivos dentro de la ciudad que tienen que ser atendidos. Pero la nueva vía al valle es indispensable. Nosotros dejamos el estudio listo, entonces uh-huh. eso hay que construirla sí o sí. 2022 quedó establecido ya una planificación uh-huh. de largo plazo para 50 años, ciertamente con las actualizaciones que eran necesarias. Pero desafortunadamente, en lugar de continuar esa planificación, lo que vemos con algunas ordenanzas que fueron aprobadas en su momento, cambiaron completamente algunos temas que son indispensables. Entonces nos va a tocar retomar nuevamente ese proceso de planificación e inversión. Mientras el ego y la vanidad le puso por otro lado a gastar más de $170,000 a la compra de un vehículo. ¿Qué hacer con ese vehículo? Llegado el momento habrá que hacer las consultas a la Contraloría para ver si se le puede hacer la venta del mismo, que aparte no es funcional para lo que requiere. Quienes hemos estado en las comunidades, en las parroquias, sabemos que existen caminos que son relativamente angostos y este carro es ancho, no presenta esas facilidades. Aparte que le ponen un blindaje que le hace muchísimo más pesado de lo que debería ser. Entonces, honestamente, no cumple ni siquiera con los requerimientos que de movilidad que tuviese quien esté en administración.
4: Otro tema que es importante consultarle, ingeniero, pues se conoce que el contrato de radares fue uno de los más polémicos durante su administración y también la transición que se tuvo. Y la duda de la ciudadanía es de que esto se retomaría. ¿Cuál es su idea al respecto?
7: Polémico porque lo quisieron hacer polémico. Y la respuesta es así de tajante. No. No van a existir.
4: Ahí estuvo entonces lo que mencionó en entrevista, al menos de lo más importante. La entrevista tiene una importante extensión, así que si usted quiere observarla de manera completa, está a través de nuestras redes sociales. Pero estos fueron los puntos más importantes que se trataron dentro de este diálogo con el exalcalde Pedro Palacios, quien fue muy enfático también en recalcar que no volverá este contrato que se generó pues durante el fin casi de su anterior administración. No se retomará a este contrato de radares. También anunció la construcción de la nueva vía al Valle. Esto también es otro aspecto muy importante que ha ratificado y que sin duda pues también estará dentro de sus propuestas ya una vez iniciada la campaña. También se refirió a la planificación que se dejó haciendo en su momento, pero hay situaciones que se han descuidado. Esto haciendo referencia y tomando como ejemplo lo sucedido con la calle Ramón Cortázar, que evidencia la falta de atención, la falta de seguimiento y la falta de conocimiento de las autoridades de turno al conocer qué está pasando en algunas calles de la ciudad.
6: Y otro de los puntos importantes que tocó el ingeniero Palacios es el tema de la compra del vehículo blindado destinado a la alcaldía de Cuenca, que muchos ciudadanos pues quieren saber de este caso, de este asunto, y él se ha referido de que considera a su criterio es un tema de ego y vanidad que motivaron la compra de este vehículo, y bueno, abordó más temas en relación a la administración anterior y a lo que él plantearía. Así que si ustedes quieren revisar la entrevista completa, está también en YouTube.
5: Vuelve
6: en
5: con, W Radio C. Con el peso directamente de su primera administración, ¿no? Es uno de los debates políticos más interesantes que se puede hacer. Recordemos que estuvo entre 2019 y 2023 y ya busca nuevamente regresar. Entonces, nosotros le tocamos ese tema de qué aprendió y bueno, y supo reconocer también de que hubo errores en su primera administración y que haría las cosas un poco diferentes si vuelve a la alcaldía. Entonces, esa primera gestión, recordemos que igual también dejó obras y proyectos, pero también varios pendientes y entre ellos proyectos que fueron parte de sus ofertas de campaña que nunca se realizaron también. Entonces, es un tema de discusión porque no todo es color de rosa, sino todo es promesas.
4: Hasta el momento, pues sí, se tendrá que seguir observando muy de cerca qué es lo que pasa durante los próximos meses. También pues hay que esperar a que se ratifiquen y que se oficialicen varias de las candidaturas, pues hasta el momento solamente seis, y bueno, creo que al transcurso del día se sumaron unas cuantas más, pero al menos de las más representativas, seis candidaturas están en firme a la alcaldía de Cuenca y seis a la prefectura. Eso fue lo que informó el Consejo Nacional Electoral y cómo avanza de momento. Vamos a escuchar los detalles.
8: Tenemos de la alcaldía de Cuenca, me voy a permitir únicamente hacer mención a la organización política. Tenemos Alianza Equidad, listas 8221, Movimiento Acción Democrática Nacional ADN, lista 7, Alianza La Provincia en Marcha, 63171, Partido Sociedad Patriótica, 21 de enero, lista 3, Nueva Generación, lista 100, y Alianza Unidos por el Agua, listas 2-12-20. La prefectura como viceprefectura, tenemos de la Alianza La Provincia en Marcha, del Movimiento Plurinacional Pachacutic, Movimiento Igualdad, Nueva Generación, Partido Político Avanza y Partido Social Cristiano, lista 6. son los que se encuentran prácticamente en firme. Sin embargo, como le recalco, nosotros necesitamos tener estas certificaciones porque son los únicos organismos competentes para que nos indiquen y nos certifiquen que en Quito, que es la sede en donde se encuentran, no se han presentado otros recursos. No hemos tenido hasta el momento una negativa total a una candidatura, por cuanto aún nos encontramos en proceso de que subsanen. De los 580 inscritos, se ha mandado a subsanar a 267. Aún nos encontramos receptando estas subsanaciones. Y también instamos a las organizaciones políticas a que puedan también estar pendientes de la cartelera pública, de los casilleros, para que puedan verificar las resoluciones y puedan realizar estos procesos de subsanación. Nos encontramos ya prácticamente a días de que se cierre la sesión permanente de inscripción y calificación de candidaturas. Es por ello que sí pedimos que los representantes estén pendientes de estas notificaciones que se realizan. Esperamos que en el transcurso igual de esta semana, máximo la siguiente, puedan realizar este proceso de subsanación y después de que ingresa la documentación, la Junta sesiona y resuelve nuevamente y se verifica si califica o no. Recordemos que si no subsanan, la Junta netamente procede a negar la inscripción o la calificación de esa candidatura y que no existe otro proceso posterior para que puedan subsanar. Eso es importante resaltar y es lo que constantemente estamos también informando a los representantes de las organizaciones políticas, pero una vez que se califica por parte de la Junta con la resolución, tenemos que esperar 3 días y al día 4 solicitamos esta certificación al Pleno del CNE y al TC para que se pueda realizar ya la candidatura en firme.
5: Son las 12:31. Vamos a una pequeña pausa y al regresar estaremos con mucha más información aquí en La Hora Clave y precisamente con una entrevista. Doctora Marcela Vázquez, quien es responsable del servicio de gineco-obstetría del Hospital Vicente Corral Moscoso. Regresamos con más aquí en W Radio.
2: Estamos en las 12:30, ya mediodía informativo a través de la 893 FM Estéreo desde el sur de la patria. En este momento hay cantidad por ambos lados de la vía, tanto por el acceso al Cantón Oño como por la parte debajo de la Panamericana, en el sector Cochabamba, Buenos Aires, todo eso, cualquier cantidad de caminantes que van rumbo hacia la ciudad de Loja para conocer, obviamente, algunos van a cumplir más bien sus, como dice, promesas. Así que la gente está yendo a pesar del frío, de la llovizna que les acompaña todo el trayecto, casi hasta a nivel general. Vamos entonces con más informaciones en otro ámbito de cosas. 6 de cada 10 hogares ecuatorianos, 58%, albergan al menos una mascota, superando la proporción registrada en Colombia. Allá es el 40%, ubicado cerca de Perú con 64%, Sin embargo, detrás de la presencia de 2.51 animales por hogar, en promedio, se esconde una dinámica económica marcada por fuertes brechas de consumo y un cambio estructural en la distribución del dinero de la industria dentro de ella. De acuerdo con un análisis técnico elaborado por Oikomonimix, consultor económica, el mercado formal de productos y servicios para mascotas en Ecuador pasa de facturar 252 millones de dólares en el 2020 a 404 millones en el año pasado y tan solo durante el último año en el sector registró un crecimiento interanual del 12%. El estudio de Oikonomics evidencia que la cantidad de mascotas no determina por sí solo la facturación del sector, pues el factor determinante es el nivel socioeconómico del hogar. Productos de consumo, un hogar de quintil 1, menores ingresos, destinado apenas al 0.68 dólares mensuales a la compra de productos para mascotas, mientras que un hogar del quintil 5, mayores ingresos, invierte 8.23 dólares mensuales, una brecha de 12.2 centavos. Atención a la información de la hora 23, 12:33. Estamos informándoles desde Radio Panamericana. La siguiente información, ¿dónde consultar si es miembro de la Junta Receptora del Voto para las secciones de noviembre? El 4 de noviembre, desde el 4 de septiembre hasta el 14 de noviembre, se notificará a los ciudadanos sobre su designación como miembros de la Junta de Receptoras del Voto, esto es decir, desde mañana. Esto a su vez que el Consejo Nacional Electoral, CNE, de forma simultánea en las 24 juntas provinciales electorales y Junta Especial del Exterior, seleccionó 288.949 como integrantes de las juntas del voto para las elecciones seccionales y del Consejo de Participación Ciudadana y Control Social. De este total, indicó el organismo, 285.509 corresponden a ciudadanos en el territorio nacional y 3.440 son ecuatorianos empadronados en el exterior. Los miembros de las juntas receptoras del voto asumirán la tarea de recibir, contabilizar y proteger el voto, garantizando así el ejercicio pleno del derecho al sufragio acoto a esta entidad. Entre los seleccionados se encuentran estudiantes universitarios que conforman alrededor del 80% del total, así como bachilleres, profesionales y habitantes de las zonas rurales, para que tengan claro cuáles y cuándo tienen que y desde cuándo, ¿no? Atención, 12 horas con 35 minutos. Vamos a ver si ya tenemos la entrevista para hoy a través de la W Radio, que está la invitada en este caso de hoy. 12 horas con 35 minutos. Entonces, en mediodía informativo vamos a dar paso inmediatamente para la información que nos enlazamos junto a la W Radio y con la entrevista en mediodía desde la ciudad de Cuenca.
6: Hemos invitado a la doctora Marcela Vázquez, responsable del servicio de ginecoobstetricia del Hospital Vicente Corral Moscoso, para abordar el tema de métodos anticonceptivos y prevención de enfermedades de transmisión sexual. Y es que es importante plantear estos temas desde la prevención, justamente sobre las dudas que realmente tiene la gente y conocer un poco más acerca de la atención relacionada con salud sexual y reproductiva, más bien, que con el que cuenta el Hospital Vicente Corral Moscoso. Vamos a saludar entonces a la doctora. Bienvenida a este espacio.
9: Buenas tardes con todos. Muchas gracias por la invitación. Nosotros estamos aquí porque queremos promocionar, ya que el 4 de septiembre se celebra el Día Mundial de la Salud Sexual.
6: Muy bien, queremos conocer y vamos a intentar, obviamente, abordar este tema que es sumamente amplio, pero empecemos y partamos del hecho de qué tan importante es elegir un método anticonceptivo de acuerdo con la edad, de acuerdo con la salud y necesidades de cada mujer, porque mucho vemos esto de recomiéndame un método, cuál es el método que tú utilizas en grupos de WhatsApp, en grupos de Facebook. Muchas veces las mujeres tienden a preguntar estas cosas, sin embargo, cada una es un mundo y por ello se necesita una atención personalizada, y de eso también se encargan ustedes en el Hospital Vicente Corral Moscoso.
9: Bueno, sí, es muy común oír entre las personas y entre las mujeres en que recomiéndame, dime dónde o qué método usas tú, pero tenemos que investigar a cada persona porque cada persona es un mundo diferente. Por lo tanto, en el ministerio y a nivel nacional lo que nos interesa es individualizar a las pacientes, saber todos sus factores de riesgo, sus complicaciones, qué es lo que realmente están buscando, un método anticonceptivo que sea de corta o de larga duración, y eso es lo que brinda el ministerio y los médicos que están al frente de esto.
6: ¿Qué mitos todavía siguen existiendo sobre los anticonceptivos? ¿Cuáles son los más frecuentes? Y quizás quisiéramos también conocer si es que es cierto que el uso prolongado de anticonceptivos puede afectar la posibilidad de la fertilidad.
9: Bueno, ese mito es muy conocido entre todos y todos pensamos que los anticonceptivos dejan infértil a las mujeres, y eso, como usted lo dijo, es solo un mito. No causa ningún efecto ningún método anticonceptivo. Nosotros en el mercado o en el ministerio tenemos métodos anticonceptivos que son hormonales y no hormonales, dependiendo el caso de cada mujer. Los métodos anticonceptivos hormonales tenemos tanto orales, inyectables, sí, o de larga duración, como son el implante, que solo es a base de progesterona, o la T, o el dispositivo intrauterino que se conoce, que es a base de progestágenos, o solo no hormonal, que es la T de cobre.
6: En los últimos años también hemos escuchado muchísima información sobre la famosa pastilla del día después. ¿Qué errores se cometen con ella y sigue considerándose por mucha gente como un método de anticoncepción? Sin embargo, ¿cuál es allí el criterio médico?
9: Bueno, la píldora del día después, como ustedes lo saben y lo ha oído toda la población, es solo un método de emergencia, más no un método anticonceptivo. Esta está hecha a base de progesterona. Si la píldora del día después no es usada con las indicaciones, lo más probable es que ayude a que se dé un embarazo, ya que solo tiene progesterona y, como ustedes saben, cuando uno está embarazada, la hormona que prevalece es la progesterona. Por lo tanto, un método no bien utilizado no va a dar los efectos que necesita.
6: Ahora, ¿cuáles son actualmente los métodos quizás a los que más recurren las personas, los más frecuentes en el uso, y cuáles son las principales diferencias, doctora?
9: Bueno, como empezamos la entrevista, tenemos que individualizar a las personas. Nosotros tenemos, como lo dije anteriormente, métodos orales, inyectables, ¿sí? No tenemos en el ministerio, pero a nivel país tenemos los parches, el anillo vaginal, ¿sí? Que están indicados para, de acuerdo a la patología que la paciente lo tenga. Los más utilizados en el mundo son los métodos orales o los inyectables, y cuando ya queremos cuidarnos a largo plazo, son, como les decía, el implante o el dispositivo intrauterino.
6: Uh-huh. Ahora, en cuanto a esta asesoría que ustedes brindan, ¿la brindan para parejas? Porque entiendo que la pareja, lógicamente, debería tener esa decisión importante sobre la anticoncepción, y es una cosa de dos.
9: Claro, eso sería lo ideal, que la pareja acuda con la paciente para que puedan entre los dos elegir. Pero vamos a tener en cuenta que no siempre pasa eso, y la mujer es la que termina eligiendo el método anticonceptivo. Y como decimos, prevención significa dar información para que la persona vea cuál es lo que le conviene, porque a veces necesitamos tener autonomía. Es lo que nosotros queremos, y que la paciente no sea direccionada por el médico que está a cargo, sino que la paciente tenga la autonomía de elegir cuál es el método que quiere.
6: Uh-huh. Abordemos ahora las enfermedades y las infecciones de transmisión sexual. ¿Cuáles son en la actualidad las enfermedades de transmisión sexual que más preocupan no solamente a la población, sino también al sector de la salud pública?
9: Bueno, en el sistema público lo que más nos preocupa es el HIV, o llamado SIDA, cuando la paciente ya tiene la enfermedad, que es lo que está prevaleciendo y lo que nosotros estamos intentando que disminuya. Los anticonceptivos no previenen esto. Ustedes saben que lo que único que previene es el método de barrera, y el método de barrera es el preservativo, que es tan necesario para que la población tenga en cuenta que una cosa es un método anticonceptivo, que puede ser oral, inyectable, etcétera, pero para poder prevenir las infecciones de transmisión sexual, la única o el único método que tenemos es el de barrera, que es el preservativo.
6: ¿Cada cuánto tiempo debería utilizar una persona, o más bien realizarse una persona, los chequeos, los exámenes para detectar precisamente alguna enfermedad de transmisión sexual?
9: Por lo general tenemos que ver los factores de riesgo, ¿no es cierto?, para saber cuándo debemos hacernos, pero tenemos que tener en cuenta que hay un periodo de ventana cuando uno se infecta de esta enfermedad, que serían los 6 meses. Entonces, si nosotros pensamos que estamos en riesgo o algo sucedió, es inmediatamente el examen y luego a los 6 meses para comprobar que realmente no tenemos la infección. Hay que tener en cuenta que estoy hablando acerca del VIH, pero las otras infecciones que son de transmisión sexual que se pueden verificar de acuerdo a un examen ginecológico deberían acudir cuando la persona haya tenido algún evento de riesgo o cuando vea ya sintomatología en la parte de la mujer.
2: Son las 12:41, la doctora Marcela Vázquez hablando de un tema importante del cuidado sexual. Es ella ginecóloga obstetricia del Hospital Vicente Corral Moscoso. Los métodos anticonceptivos y prevención de enfermedades conocidas de transmisión sexual. Continuamos informándoles, damas y caballeros. Atención, son ya las 12:43. La doctora Jimena Rojas, nueva fiscal provincial de la Shuai, aseguró que esta es una funcionaria de carrera con 19 años de experiencia y que su actuación se basará en el principio de la objetividad. Ante una pregunta sobre posibles presiones políticas, afirmó que mantendré firme frente al delito y respetaré el derecho de todas las personas. ¿Qué esperas de la nueva fiscalía de la SUAY? Entonces vamos a escucharle ahí un poco cómo le podemos escuchar, a ver si es posible lo que ella dijo a través de redes.
10: No dependo del gobierno, dependo de mi trayectoria que el Consejo de la Judicatura me ha designado, pues soy una funcionaria fiscal, una funcionaria de la Fiscalía General del Estado con 19 años de experiencia, es decir, soy una funcionaria de carrera.
11: Cuando no son alineados al gobierno, pues ahí sí les tumban la puerta rápido. Y cuando estos alcaldes son alineados, se hacen de la vista gorda. Usted va a impartir, es la pregunta, justicia sin miramiento político, me refiero exactamente al presidente Daniel Noboa.
10: Efectivamente, Fiscalía General del Estado lo que hace es investigar delitos, no investigamos personas. Mantenemos el principio de objetividad y por ello es que antes me he referido que me mantendré firme frente al delito y respetaré el derecho de todas las personas con el debido proceso.
11: ¿Cuándo se iniciará el caso Girón?
10: El caso de Girón, como había indicado, tengo entendido que ese caso se encuentra en investigación previa. Por la naturaleza de la investigación, usted entenderá, no puedo revelar nombres, no puedo revelar investigaciones, conforme lo determina el artículo 584 del Código Orgánico Integral Penal, mantener la reserva de la investigación. No dependo del gobierno, dependo...
2: Así dijo entonces, no dependo del gobierno, eso es lo que ha dicho. Vamos a continuar informándoles, estamos ya en las 12 horas con 45 minutos, mediodía informativo. Vamos a ver, la doctora Jimena Rojas dijo que ella se basará en los principios de objetividad. Atención, 12:46 minutos. Después de que salió el equipazo del exalcalde, misteriosamente se robaron una página de tapa y hoy esta página opera como troll, alabando al exprefecto y exalcalde. Cuando fue encarada y el exgerente cuestionada, sus argumentos fueron débiles. Se vio su nerviosismo y trataba de desviar el tema. Somos Etapa, es una página que antes se llamaba Etapa Oficial, pero que delincuentes se robaron las claves y les cambiaron de nombre y logos y sirven para atacar a periodistas y políticos sectores sociales. Hoy esta página, al igual que la página Cuenca sin Mordaza, actúan delincuentes troles para confundir la opinión pública. Escuchemos lo que ella dice.
12: De lo que he visto también en redes sociales, veo que la cuenta que era de tapa ya no es la cuenta oficial. Entonces, esos son los detalles, porque en realidad eso fue después de mi salida que se hizo lo del hackeo.
13: ¿Pero habría sido por parte de la persona que me está acompañando en este momento, supuestamente de Jorge Revilla, que trabajó con usted en el Departamento de Comunicaciones?
12: Yo creo que es difícil aseverar ese tipo de cosas. Me imagino yo que Etapa ya puso la denuncia en Fiscalía para que puedan hacer ese tipo de análisis, de observaciones y que puedan determinar quién fue. Recuerden que hay muchos hackeos, hace algún tiempo también hackearon la cuenta del municipio, entonces en realidad eso ya le dejamos a los expertos que hagan la investigación y que puedan determinar realmente quién es el culpable, porque no es algo sano.
14: ¿Quién era el responsable de las cuentas de Etapa?
12: Las cuentas de Etapa están dentro del Departamento de Comunicación. Son varios, no solamente maneja una persona, son varias personas que manejan la cuenta de Facebook, la cuenta de TikTok, la cuenta de Twitter, la cuenta de Instagram, porque todos ellos van generando noticias, van generando alertas y ellos van subiendo. Por ejemplo, si es que hay una ruptura, tenemos que avisar enseguida que se van a quedar un sector sin agua. Entonces, con eso, varios de ellos tenían acceso a la cuenta y más bien pido disculpas por decir tenemos, pero se quedó una parte de mi corazón en la empresa, realmente por su función, por su objetivo. Fue un honor haber estado en la administración y haber podido llegar y servir a Cuenca desde este hermoso sitio como es Cuidad del Agua.
14: El Departamento de Comunicación es el que maneja estas cuentas, ¿verdad? ¿Cuántos trabajaban ahí? ¿Cuántos trabajaban mientras usted estuvo?
12: A ver, aproximadamente en el Departamento de Comunicación son alrededor de 15 personas. Entre los funcionarios de Radio Ciudad, los funcionarios de carrera, que son del área de comunicación, allí tenemos analista, supervisor, el administrador, auxiliares. Entonces, varios de ellos tenían acceso a las cuentas, por lo que les comento, porque necesitábamos tener la agilidad en el momento de comunicar oportunamente.
15: ¿Usted comparte
16: el supuesto robo de la cuenta de
12: De lo que he visto también en redes sociales, veo que la cuenta que era de tapa ya no es la cuenta oficial. Entonces, esos son los detalles, porque en realidad eso fue después de mi salida que se hizo lo del hackeo.
13: ¿Pero habría sido por parte de la persona que me está acompañando en este momento, supuestamente, de Jorge Revilla, que trabajó con usted en el Departamento de Comunicaciones?
12: Yo creo que es difícil aseverar ese tipo de cosas. Me imagino yo que ETAPA ya puso la denuncia en Fiscalía para que puedan hacer ese tipo de análisis, de observaciones, y que puedan determinar quién fue. Recuerden que hay muchos hackeos, hace algún tiempo también hackearon la cuenta del municipio, entonces en realidad eso ya le dejamos a los expertos que hagan la investigación y que puedan determinar realmente quién es el culpable, porque no es algo sano.
16: ¿Quién era el responsable de las cuentas de ETAPA?
12: Las cuentas de ETAPA están dentro del Departamento de Comunicación. Son varios, no solamente maneja una persona, son varias personas que manejan la cuenta de Facebook, la cuenta de TikTok, la cuenta de Twitter, la cuenta de Instagram, porque todos ellos van generando noticias, van generando alertas y ellos van subiendo. Por ejemplo, si es que hay una ruptura, tenemos que avisar enseguida que se van a quedar un sector sin agua. Entonces, con eso, varios de ellos tenían acceso a la cuenta, y más bien pido disculpas por decir tenemos, pero se quedó una parte de mi corazón en la empresa, realmente por su función, por su objetivo. Fue un honor haber estado en la administración y haber podido llegar y servir a Cuenca desde este hermoso sitio como es Cuidar
14: del Agua. El Departamento de Comunicación es el que maneja estas cuentas, ¿verdad?
16: ¿Cuántos trabajaban ahí? ¿Cuántos trabajaban mientras usted estuvo?
12: A ver, aproximadamente en el Departamento de Comunicación son alrededor de 15 personas. Entre los funcionarios de Radio Ciudad, los funcionarios de carrera, que son del área de comunicación, allí tenemos analista, supervisor, el administrador, auxiliares. Entonces, varios de ellos tenían acceso a las cuentas, por lo que les comento, porque necesitábamos tener la agilidad en el momento de comunicar oportunamente.
15: ¿Usted comparte
12: De lo que he visto también en redes sociales, veo que la cuenta que era de tapa ya no es la cuenta oficial. Entonces, esos son los detalles, porque en realidad eso fue después de mi salida que se hizo lo del hackeo.
13: ¿Pero habría sido por parte de la persona que me está acompañando en este momento, supuestamente de Jorge Revilla, que trabajó con usted en el Departamento de Comunicaciones?
12: Yo creo que es difícil aseverar ese tipo de cosas. Me imagino yo que ETAPA ya puso la denuncia en Fiscalía para que puedan hacer ese tipo de análisis, de observaciones, y que puedan determinar quién fue. Recuerden que hay muchos hackeos, hace algún tiempo también hackearon la cuenta del municipio, entonces en realidad eso ya le dejamos a los expertos que hagan la investigación y que puedan determinar realmente quién es el culpable, porque no es algo sano.
16: ¿Quién era el responsable de las cuentas de ETAPA?
12: Las cuentas de ETAPA están dentro del Departamento de Comunicación. Son varios, no solamente maneja una persona, son varias personas que manejan la cuenta de Facebook, la cuenta de TikTok, la cuenta de Twitter, la cuenta de Instagram, porque todos ellos van generando noticias, van generando alertas y ellos van subiendo. Por ejemplo, si es que hay una ruptura, tenemos que avisar enseguida que se van a quedar un sector sin agua. Entonces, con eso, varios de ellos tenían acceso a la cuenta, y más bien pido disculpas por decir tenemos, pero se quedó una parte de mi corazón en la empresa, realmente por su función, por su objetivo. Fue un honor haber estado en la administración y haber podido llegar y servir a Cuenca desde este hermoso sitio como es Cuidar del Agua.
14: El Departamento de Comunicación es el que maneja estas cuentas, ¿verdad?
16: ¿Cuántos trabajaban ahí?
12: A ver, aproximadamente en el Departamento de Comunicación son alrededor de 15 personas. Entre los funcionarios de Radio Ciudad, los funcionarios de carrera, que son del área de comunicación, allí tenemos analista, supervisor, el administrador, auxiliares. Entonces, varios de ellos tenían acceso a las cuentas, por lo que les comento, porque necesitábamos tener la agilidad en el momento de comunicar oportunamente.
15: ¿Usted comparte
16: escondidas en la fábrica?
17: hoy repartimos cupones de
18: 50%. De lo que he visto también en redes sociales, veo que la cuenta que era de tapa ya no es la cuenta oficial. Entonces, esos son los detalles, porque en realidad eso fue después de mi salida que se hizo lo del hackeo.
17: Espera. ¿Por qué tiras esto?
18: Yo creo que es difícil aseverar ese tipo de cosas. Me imagino yo que ETAPA ya puso la denuncia en fiscalía para que puedan hacer ese tipo de análisis, de observaciones y que puedan determinar quién fue. Recuerden que hay muchos hackeos. Hace algún tiempo también hackearon la cuenta del municipio. Entonces, en realidad, eso ya le dejamos a los expertos que hagan la investigación y que puedan determinar realmente quién es el culpable, porque no es algo sano. Las cuentas de ETAPA están dentro del Departamento de Comunicación. Son varias, no solamente maneja una persona, son varias personas que manejan la cuenta de Facebook, la cuenta de TikTok, la cuenta de Twitter, la cuenta de Instagram, porque todos ellos van generando noticias, van generando alertas y ellos van subiendo. Por ejemplo, si es que hay una ruptura, tenemos que avisar enseguida que se van a quedar un sector sin agua. Entonces, con eso, varios de ellos tenían acceso a la cuenta. Y más bien pido disculpas por decir tenemos, pero se quedó una parte de mi corazón en la empresa. Realmente, por su misión, por su objetivo, fue un honor haber estado en la administración y haber podido llegar y servir a Cuenca desde este hermoso sitio como es Cuidar del Agua.
14: ¿Cómo es el departamento de comunicación que maneja estas cuentas, verdad? ¿Cuántos trabajaban ahí?
18: A ver, aproximadamente en el departamento de comunicación son alrededor de 15 personas, entre los funcionarios de Radio Ciudad, los funcionarios de carrera, que son del área de comunicación. Allí tenemos analista, supervisor, el administrador, auxiliares. Entonces, varios de ellos tenían acceso a las cuentas, por lo que les comento, porque necesitábamos tener la agilidad en el momento de comunicar oportunamente.
19: Usted comparte.
18: De lo que vi,
19: usted comparte.
2: Continuamos informando en esto, encaran a Verónica Polo sobre esta situación. Qué terrible, ¿no? Continuamos informándoles qué decía este ministro del Interior, José Serrano.

0: consume más licor, no cree que va a haber venta de más licor. Si la gente consume más medicación, va a haber venta de más medicación. Sentido común.
1: La tabla de consumo de drogas es una tabla que está avalada por las Naciones Unidas, la tabla de consumo. No es tabla de tráfico, es tabla de consumo. Pero le vuelvo a insistir, mientras las importaciones de drogas...
2: Defendían a rajatabla el mismo ministro del Interior y prófugo. Hoy qué, detenido. Ya. Hoy sí está sentenciado. Qué terrible. Hay que tener mucho cuidado. Esto ya por acá en nuestro cantón se escucha terriblemente. Y uno de los problemas más amenazados en el campo educativo de la misma unidad educativa de Oña. El alcohol. Estudiantes bebiendo con uniforme. Y los emprendedores, autoridades, pongan cartas en el asunto para evitar problemas posteriores. Si no actúan a su debido tiempo, no se lamenten posteriormente. Estamos en las 12 horas con 58 minutos.
3: Esto también en redes sociales.
2: Panamericana en información. ¿Y qué dice por acá nuestro gran amigo Carlos Patiño? Él es oriundo de la comunidad de Trigo Pamba, del Cantón Abón. Él es un artesano, ¿no? Que lleva más de medio siglo dedicado al arte y a la difusión de su cultura a través de la confección de innumerables artículos a base del tallo de trigo. Si se acuerdan, sabe venir a las exposiciones. ¿Qué dice él en su exposición chiquita? Escúcheme parte de esto.
3: Carlos Patiño, artesano muy conocido a nivel del Cantón Nabum y de la provincia de La Suay. Un artesano que sobre todo le da magia al tallo de trigo y cebada. Cuéntenos algunas novedades, algunas actividades que ustedes tengan ya previsto para algunas fiestas que se avecinen en los cantones. Buenos días.
4: Buenos días, sí. Primeramente quiero dar a conocer, se está trabajando con la materia prima de la zona, con el tallo de trigo y cebada, preparando para la fiesta de Cumbe de San Antonio de Cumbe de Saraguro, en la provincia de Loja, una feria a nivel nacional. Se está ya con la creación de los sombreros para San Antonio en todos los diseños y modelos. También se está preparando para la feria del 3 de noviembre en Cuenca, en el Centro Agrícola Cantonal. Invitamos a que vayan a conocer las nuevas creaciones que se está realizando, hecho a mano, nuevos diseños, unas creaciones únicas porque son únicas a nivel nacional.
3: ¿Algún contacto para que se puedan comunicar con usted directamente las personas que de pronto deseen adquirir sus productos?
4: Sí, las personas que desean apoyar el arte y la cultura de nuestro pueblo. El contacto de mi teléfono de Talleres Arte Trigo Pamba y Familia es de el 09-81-86-04-59. Repito, para las personas que deseen anotar este contacto es el 09-81-86-04-59. Mi casa es una familia de artesanos, de emprendedores que también trabajamos a telares, a macana, a telar, y se hace toda variedad de trabajos a telar, lo que es ponchos, chalinas, cobijas, alforjas, cinturones, correas, corbatas, todo lo relacionado con el mundo del telar.
3: ¿Desde hace cuántos años usted está en la actividad artesanal?
4: Yo me incliné por esta actividad desde la edad de unos 13 años. Ahora ya tengo 60 años y poco más, y ha sido un tiempo completo, una perseverancia de toda la vida, en la que se ha podido plasmar con las manos que Dios ilumina para poder hacer creaciones. Hasta el tiempo se ha hecho incalculables tipos de creaciones en tantos años. Entonces se ha trabajado en todo lo que es adornos, recuerdos, objetos utilitarios, personajes religiosos, diseñografía de Navidad, diseñografía para todo tipo de eventos sociales.
2: Tenemos ya las 13 horas en punto. Bien, don Carlos Patiño, él es un hombre de acá de Trigo Pamba, sabe venir a Oña también a sus exposiciones. La habilidad, el talento descubierto en la paja de trigo y cebada. Todavía habrá trigo. Por aquí en Oña eso ya es historia. ¿O dónde hay trigo aquí? ¿O cebada? Ya no, eso ya es historia. El mismo mercado. Ahí era antes la pampa de trigo. Casualmente yo mismo cuidaba los gorriones a que no se coman. Hay bandadas de unos pájaros amarillos que llegan.

0: llegaban en épocas. Ya no sé qué pasó, se acabó toda la fauna también. Llegamos al fin. Muchísimas gracias por mantenerse en nuestra sintonía. Queremos agradecer la participación de todos y todas y que tengan una excelente tarde, un rico almuerzo en la tarde. Y hoy ya están almorzando algunos en la parte final. Nada más, una jornada extraordinaria para ustedes el resto del día.
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0: En tu radio Panamericana son las 13 horas 3 minutos.
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0: En tu radio Panamericana son las 16 horas 55 minutos.
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0: En tu radio Panamericana son las 17 horas 58 minutos.
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Sin calma me dejan tu recuerdo, señoras y señores, buenas tardes. Aquí estamos, aunque tarde, pero nunca vale más tarde que nunca, ¿no? 18:25, señoras y señores, esta es la creación musical del sur y estamos con los mejores temas ya seleccionados, damas y caballeros, con esta música nacional ecuatoriana a través de la 893 FM Estéreo. Bienvenidos, bienvenidas. Aquí iniciamos Añoranzas de mi tierra. Yo vivía triste, ahí estamos, para que me regale su tap tap. Buenas noches ya. Para mí lo la batera, ¿no? Estamos bien, segundo dólar, de dólar, ¿sí? 109.5, ¿ah? Bienvenidos, esto es Añoranzas de mi tierra a través de Radio Panamericana, la cámara viajera que te acompaña en esta tarde. Y ya mismo en esta noche, junto a tanto caminante que va rumbo a Loja. Ahí estamos, buena música para ustedes.

0: ¡Qué barbaridad! Parece viernes líquido, señoras y señores, y nos falta un día todavía. Vamos ahí, 18 con 28 minutos. ¡Tu traición!
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0: Hola, dice, hola. Se ha unido RN. ¿Ah? Regáleme su tap, tap. Ahí estamos, sí.

Oiga, qué maravilla, acá estoy concentrado. Le estamos escuchando, dice allá en el Cantón Aún, qué gusto estar con ustedes. Siempre cuando me alumbre el sol. ¿Qué dice don Miguel Calle? Aquí estoy. Los que quieran irse a propósito mañana, ¿dónde nos vamos? Pásenme la nota aquí por TikTok, ¿eh? Ahí estamos, sí. User, buenas noches ya. Patricio, no será de tomar minutos frías de una, Pato Lucas. Hoy ya están preparando los quiz ahí donde Leonela, llámale, verás, llámale. Nos ponemos de acuerdo, nos vamos de una con estofado de quiz, si quiere asado también, ¿eh? No es necesario llegar a cumpleaños ni nada, saca la plata y ahí está listo, ¿no? Oiga, bueno.

tratando de arrancarme. Vea, quiero hacer unas bielas. Por ahí está Raúl Alejandro, que posiblemente quiera, ya sabe, celebrar un hito. Ya se va la hija de pronto a Quito y quedamos peor que antes. Para Julio Quirola, buenas noches, caminantes y caminadores que van rumbo a Loja. ¿Y cuál de...? ¡Ah, ya claro! ¡Vamos ahí! ¡Con todo gusto ese Cholo Soya! A propósito, vea, a propósito, jóvenes, señoritas, ¿quieren trabajar? Se necesita una pareja de entre 30 y 40 años con hijos que deseen cuidar una propiedad en el Cantón Avon. Sector Charqui, ¿eh? Sector Charqui, ahí queremos, ¿eh? Es para cuidar ganado y actividades, ¿sí? Relacionados con la agricultura y ganadería, que sepa conducir vehículo, que tenga licencia. Los interesados pueden comunicarse a los números telefónicos 099-43-78-695. Vea, ahí está. ¿Tiene licencia? ¿Tiene mujer? ¿Tiene hijos? El trabajo es suyo. Si es soltero como yo, ya no puede. Ah, no, yo también soy casado. Excuse me, disculpe. Si es que usted está soltero, vea, llame al... No, casado. Con hijos, ¿sí? Bueno, si no es casado, pero que esté junto, ¿ya? Eso. Vamos entonces, comuníquese con 099-43-78-695 y ahí estamos. Listo, Pato Lucas, una de estas grandes al estilo de Cholo Berrocal, querrá, de cualquier rama, vamos a verle. No hay problema, yo de una le pongo para que no se sienta mal. Y le voy a poner con este gran artista, verá, con este gran artista. Este gran artista ecuatoriano, Cholo Soy, mi apellido, vea, suena esto así en Panamericana. Escucha esto, nueva.

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0: 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Buenas noches, programa La Canción. Póngame La Canción, dice. De Segundo Rosero, Vagabundo, Borracho y ¿qué más? Loco, ¿no? Buenas noches, mi don Angelito. Hola, con Euge Tejedor. Buenas noches. Para Cruz Quinche, que también se une, ¿no? Escarba como tropos que trabajan mientras que se enriquece el Pato Lucas, que no trabaja, algo así, ¿no? No, pues no, no, no. Sí trabaja el Pato Lucas. ¡Qué música! ¡Qué mata! ¡Qué mata! ¡Qué impacta esa canción!

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0: 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Ok, ahí está Don Cruz Quinche, ¿no? Para José Medina, para Hilda Merchán, Edita Curi, Alfredo y Norma Barahona. Cholo soy. Qué bonito tema musical al estilo de Cholo Berrocal, no, sino este lo cantaba este gran artista Luis Avanta Morales. Vamos con el otro tema que me pidieron por aquí, suena así en Panamericano. Este borracho loco, ¿ah? Norma Barahona y para Magali Girón, que siempre comparte con nosotros, gracias a su tapta. Para Cabisuel Román y Doria Sarango, Blanca Ucapiña, un gusto saludarles a toda esa gente que va rumbo a Loja, camina y camina, como quiera. Desde este rato voy a caminar hasta Urdaneta y hay 3 horas más para dormir, ¿eh? Y está con dolor de la pierna mucha gente. Aquí estamos con esta.

Y ella se fue. Ahí vamos. También la pobreza viene con este tema musical. Oiga, qué bonito recordar esto. Y con esto queremos saludar para quienes nos acompañan y se conectan a Panamericana. Por ahí está Carisol de Román y Talento Tras, Eduardo Nara. Lita, hola Lita, se ha unido, vea, Angelita. Un tataja, Publicar, Juan Tomalá también, ¿eh? Buenas tardes, yo sé que me desprecias por mi pobreza, pero algún día tendré platica para ver qué patea, cómo pataleas tú también. Solo por eso. Vamos entonces para Juan Tomás, Juan Tomalá, ¿no? David Carche y Steven Musha, vamos con ustedes.

Y ahí estamos, señoras y señores, disfrutando de lo más hermoso que tiene, de lo más sublime que es escuchar una canción. Para Juan Tomala, ¿eh? Buenas noches. Para Marisita, ¿no? Para Guillermo Alba, Chayo Duta, ¿no? Para Bello Luis Coelho, Yaguazo, Chayo Duta y Fabricio Delgado, vea. Estas son las canciones más hermosas de mi tierra, que no suena solamente en Radio Panamericana. María Vega también se une a este programa. Yo sé que me desprecias por la pobreza. Don Freddy Tenesela, ¿no?

Ahora te desprecio así como te quise, ¿no? Eso me quiere decir, ahora te llego a despreciar. ¿Qué salado, ¿no? Vamos con eso, no pasa nada. Ahí estamos con la rocolita para seguir con ustedes.

aquí está el tuyo, el que te quita el sueño. Esto es Marcelo Rueda. Saludamos a María Punta, Punta la Cabeza, Eduardo Ganchoso, ¿no? Vea, para los padres más queridos, para los padres más responsables que no necesitan que los demande para cumplir con su labor de papá.

por un acaso volvieras a mi querer, ¿eh? Ahí estuvo Marcelo Rueda cantando la buena música y nos vamos con otro tema musical. El pesar que me tiene. Vamos a Angurimazo, buenas noches. La vida me lleva. Saludamos allá a Teresita Divina, Luisito Vega, para María Punta y para Vidal Vera, ¿no? Oiga, don Sangurimazo, ¿cómo vamos? Aquí la música para usted, póngale para que se prepare un agua caliente de esa que sabemos, ¿eh? De esa que nos cae siempre, ¿no?

¿Qué me dejó tu amor? Nada. Solo sufrimiento. Compromiso. De pronto tristeza. Melancolía. Atraso familiar. Tantas cosas, ¿no? Y pesares, pesares. Ok, vamos con los saludos también para PH, ¿eh? Y para Morkibanki, ¿qué me dejó tu amor? ¿Qué me va a dejar? ¿Qué me va a dejar a estas alturas de la vida? Ya nada, ya nada. Ojalá no me queda más que seguir trabajando, ¿eh? O si no, buscase un amor que tenga alto dinero. Si es hombre con dinero, no importa lo que tenga y sea, ¿no? Que tenga plata es lo que vale. Ariolfo Morocho dice, uno, deme su tap tap, vea, vecino. Para Pedro Pablo Calcina. Y en 10 minutos se acaba esto. Se acaba el pensar. Se acaban los pesares en 10 minutos, señoras y señores. Vamos con música. Ay, sí que me da ganas de una vez. Para Pedrito Pablo Calcina, buenas noches. Viene la ingratitud junto a los nicas de este programa.

bien, qué bien la ingratitud. Saludamos a Edelicia Armijos. Buenas noches, hola, hola, buenas noches. ¿En dónde me ubica? ¿En dónde se me ubica más bien usted? Yo estoy aquí en la radio, ¿eh? Esta es Panamericana y su cámara viajera, vea. Compartiendo la buena música. Esto es el talento nacional. Pícale más, un poquito más.

Castígale, mi hermano. Oiga, Delicia, me saluda usted también. Y yo para usted un saludito, ¿no? Con todo cariño para toda la gente maravillosa. Desde Zaruma, dicen que era la tierra de mamá. No sé si será cierto. Yo no puedo dar fe de nada, pero saludo para esa gente maravillosa. Zaruma está en el oro. ¿Estamos bien o no? Sí, claro.

Y en cada lágrima no solamente se muere el amor, sino se muere la pasión, se mueren tantas cosas. Vamos con otro tema. Viene uno de los grandes rocoleros, Marcelo Rueda. Rueda, rueda la campana, señoras y señores. La ingratitud.

0: Oigan, y esto se acaba. Saludos cordiales para Ángel Naranjo y para Polinario. Para Muepas, Simón Tuárez y Valeriana Siccha, que nos acompaña en esto de lo mejor de la música. Seguimos con los temas, no se quede tranquilo, aquí vamos. Ahora sí se pone cada día más jodido, vea. Y con esto nos quedamos. ¿Qué será de mí? ¿Qué será de mí? Ay.
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0: Qué ricas las damas para cantar. Este es el dúo. Uno de los dúos maravillosos.

Y ahí estamos, vea qué barbaridad, señoras y señores. Yo no me mato ni así, que pase, yo estoy bien. Con o sin mujer, me da igual, yo vivo bien. Peor me voy a matar, no, ni de broma. Vamos con Simón Tuárez, para Mue Paz, para Valeria Sicha y para Ángel Yantalema. Ángel Yantalema, Alejandro Sanga, Daniel Vázquez, a ver esto, Daniel Vázquez Garrido, ¿será? ¿Será de pronto en Quito, Danielito, doctor, o cuál será? Para Alejandro San Martín, ha sido Ángel, buena música, claro. Esto es Panamericana con su cámara viajera en el programa Añoranzas de mi Tierra. Ana Grande viene así, los mejores, vean, los mejores temas ya están aquí para ustedes. Este sí me piden todas las tardes. Saludamos a doña Esperancita Armijo, o sea, qué bonito. Doña Alfonsa Orellana, siempre Panamericana a la cabeza. Saludamos también a nuestros grandes amigos allá en el sector de las Chinganas, don John Ullauri. ¿Estamos donde estamos? Allá, don Fabián Vázquez, estamos, Fabián Capa. No, doña Magali Salazar, sí. Esta es la linda música ecuatoriana, la que nunca pasará de moda. Suena el señor Gianni Pardo.

ya me voy. Y yo ya me voy del programa. No queda más que cerrar. Los que aprovecharon a buena hora, los que no, esto ya pasó. Muchísimas gracias por estar conmigo. No sin antes quiero saludarles a los amigos que están también conmigo, enlazándose a través de nuestro WhatsApp también y a través de TikTok. Muchas gracias. Quiero decir allá que me regale su tap talla para despedirme, para